0: Oiga, desde México, ahí escuchamos a Fey, una buena canción llamada Azúcar Amargo, que te trajo gratos recuerdos. No sé si dulces del azúcar o amargos, como la hiel. Sí, esa canción tiene sus pros y sus contras, tiene sus lados positivos y negativos. Ya ustedes verán de verdad cómo la identifican y cómo la califican. Si te trae gratos o dulces recuerdos o tristes y amargos recuerdos. Esa gran canción que se llama así, Azúcar Amargo, Fey, 1996, para más, ser más exactos, 1996, ¿qué hacías? Una canción que salió del sencillo principal de su segundo álbum de estudio que se llama Tierra a la Noche. Tierna la Noche, ese es el cuento, Tierna la Noche. Qué buena canción, a mí me gusta. Esta canción, les quiero recordar que Fey, para esa época, tenía 23 años de edad. Había nacido o nació un 21 de julio del año 1973. ¿Qué es lo que te tiene así? Visiblemente agitada. Pero, ¿qué es la vida de Fey? Fey hasta el momento tiene una sola hija que se llama Isabela. Nació el 28 de enero del 2011. Con su matrimonio, el empresario llamado Alonso Orozco. Se llama Isabela, la hijita de Fey, para aquellos que me están preguntando. May, Fey tuvo hijos, por ahí me están preguntando. Fey tuvo hijos, una sola niña llamada Isabela. Pero nos puso a bailar esa buena canción, a dedicarla también, porque tiene una letra, pero que usted dice, uy, caramba, esta canción definitivamente tiene un polo arriba y el polo tierra también. Qué buen tema, Azúcar Amargo, que te acompaña a esta hora en tu Radio Tiempo. Oiga, mañana, no se pierdan los clásicos de la historia de 6 a 10.
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0: Claro que sí, mañana de 6 a 10, ahí estará nuestro compañero Robert Suárez, después tu amigo siempre Nicolás Serge Vendría. Soy Mike Morales.
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0: Claro que sí, aquí está tu voz en Radio Tiempo. Hay saludos, me dicen por acá, hola Mike, ¿cómo estás? Abrazos muy especial para ti, mi querido Mike. Buenas tardes, noche, bendiciones. Me complaces, porfa, con la canción Azul de Cristian Castro en honor a mi hija Azul Margarita, que está próxima a cumplir sus dos añitos. Mi nombre es Laura. Hombre, claro que sí, Laura, qué bella. ¿Saben que yo tengo una hermosa princesa que se llama también Azul? Si me está escuchando ahora mismo, un besito para mi bella, hermosa princesita que se llama Azul. Azul Margarita, 2 añitos, ¿cuándo va a ser eso? Espero me diga mi bella Laura para felicitarla con todos los juguetes. Que venga Ricky Martin y le cante el feliz cumpleaños, Azul. Bueno, por acá me dicen, hola mi querido Mike, ¿cómo estás? Me gustaría escuchar la canción de Jesse Joy que se llama Te Esperé. Hola Mike, buenas noches, espero se encuentre muy pero muy bien, Mike, para felicitar a mi sobrino Timar, así se llama, Timar Rodelo, de parte de su tía Magola, que le desea mil pero mil felicidades en sus 3 añitos de Timar, que lo queremos mucho. Gracias May por su gran programación, yo escucho Radio Tiempo todo el tiempo. Timar Rodelo anda de cumpleaños, su tía hermosa Magola lo quiere mucho. Timar, oye, que sean muchos más años, 3 añitos apenas. Mike, ¿por qué me ignoras, Mike? Paso reporte de movilidad y pido un tema. Y nada, Mike, esto es con frecuencia. Oye, Erinson, ¿cómo me va a decir que es con frecuencia que te ignoramos, Erinson? Si tú eres siempre uno de los primeros que envío el reporte al aire, Erinson, por favor, no me salgas con eso ahora. Erinson, tú eres testigo que he pasado todos tus reportes. Pero vamos a ver qué me dices por aquí, amigo Erinson. Escuchemos a Erinson, adelante.
3: Buenas tardes, May Morales. May, como tú no hay, aquí pasando un reporte de movilidad en este momento.
0: Dale.
3: Desde el bosque hacia Crespo, pasando por la Crisantoluque, Mercado de Asunto La Glorieta, hasta el 55, La Esperanza 55, hasta llegar a San Francisco, San Francisco hacia el Liceo Bolívar, Canazulote, está 5-1 el paso.
0: Uy.
3: Este es el reporte que le doy en este momento, Mike, y por favor, si me puede colaborar con Ojos Marrones de Lazo. Mucho gracias, tiempo todo el tiempo.
0: Marrones, oye, mi amigo Erinson, siempre he pasado tus audios, en serio, los reportes, ¿ah? Y hoy, bueno, el sonido no estuvo muy bueno, Erinson, pero muchas gracias, ya te va a sonar la canción.

0: siempre en su turno me pasa lo mismo. ¿Cuál es el mensaje? Por Dios, hoy me están regañando los oyentes, pero ¿cuál es el mensaje? Dice, hola, hola, hola, porque, bueno, vamos a leer tu mensaje. Dice por acá. Hola, buenas tardes, May, para ti, para todos. Amo este clima, me dicen, y si es con Radio Tiempo, me hace mucho más feliz. Un saludo a Juan Camilo Giraldo, mi hijo hermoso, hermoso, que me hace compañía en esta tarde de parte de su mamá, que se llama Aida Patricia. Mi bella Aida Patricia, también te pido disculpas por hasta ahora que acabo de ver tu mensaje. Es que cuando me envían muchos mensajes, los primeros obviamente se me van hacia abajo y a veces se me complica leerlos todos. Pero bueno, Aida hermosa, Aida Patricia hermosa, saludos para tu hijo hermoso que se llama Juan Camilo Giraldo. Saludo muy especial, feliz tarde, noches, May, como tú no hay. Soy Aida, saludo a mis hijos que se llaman Josué y Juan Camilo, que los amo con mi vida, Mike, con mi vida. Pido la canción Brindis de Thalía, Mike Morales, no te ignoraré más, hermosa. Ya te va a sonar la canción Brindis de Thalía y saludos para Josué y Juan Camilo. Son la vida de nuestra oyente que se llama Aida. Aida, un beso muy especial para ti. Por acá hay otro mensajito que dice, hola Mike, ¿cómo estás? Un abrazo muy especial para ti, mi querido Mike. Quiero escuchar la canción No Podrás de Cristian Castro, Azul y No Podrás, increíble. Mi bella Luisa, cuéntame.
1: Hola, buenas noches, Mike, ¿cómo tú no hay? Muy buena música, excelente programación, Mike, excelente. Me encanta toda la música que has puesto todo este tiempo de luna.
0: Ok.
1: ¿Será que me puedes regalar por fin Serenos de Wilkins, por favor? Me encanta esa canción y más cuando va llegando la tarde noche, ponerla, okay, es épica. Estoy cocinando, qué me rico, encantaría escucharla, por favor. Reportando sintonía del barrio Daniel Demetre, soy Luisa Fernanda Espitia, y que tengas un feliz resto de noche, my my, tú y todos los tuyos y los radio escucha. Nada, yo escucho Radio Tiempo todo el tiempo.
0: Mi bella Luisa, feliz noche, hermosa. Gracias por estar cocinando, qué rico, ¿ah? Bueno, Luisa, ahorita vamos con tu canción favorita, pero vamos con Ojos Marrones. Recuerde que va a venir un doble tiempo de Cristian Castro, Azul No Podrás. Y bueno, muchas canciones que me están solicitando los oyentes. Aquí seguimos este fin de semana y sobre todo en Tiempo de Luna en tu Radio Tiempo.

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0: Dígame esta buena canción antes que el tiempo se vaya. Una buena canción de Fonseca que nos está cantando a esta hora. Son las 7:27 minutos. Mike, ¿cuándo va a suceder ese eclipse? Ya lo saben, este jueves para viernes. Hasta buenos días, caen, ¿sí o no? La noche del jueves, la madrugada del viernes, desde las 8:30 de la tarde. No, 8:15 por ahí aproximadamente. Mike, feliz noche. Mike, feliz noche. Te mandamos saludos, me dicen por acá. Nos vamos con Doble Tiempo en tu Radio Tiempo.
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0: 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Bueno, nos vamos con Azul de Cristian Castro y del mismo artista mexicano No Podrás. Qué buenas canciones. Por ahí estará también Angel Blue con La Mujer Que Soy. Todo eso aquí en tu Radio Tiempo, la que escuchas
1: todo el tiempo.
0: Y estamos en, para que les quede claro, estamos en
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Ahí estaba esa buena canción. ¿Se acuerda que les dije que me la habían pedido? Eso es lo que dice ella, lo que dice Angel Blue, la mujer que soy. Por acá me dice May, feliz noche, te mandamos saludos, excelente programación. Estamos en familia haciendo la cena y escuchando Radio Tiempo todo el tiempo. Queremos que nos complaces con la canción Brindis de Thalía. Ok, vamos a ir programando esa buena canción de Thalía. Les digo que tenga una bonita noche. Mañana no se pierdan los clásicos de la historia, por favor. Por nada del mundo, después de las 6 de la mañana, soy Mike Morales. Aquí está esta buena canción, ¿Qué culpa tiene ella de Sin Banderas?

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2: 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Así es, y viene esta buena canción del español Dani Martin para hacer esto que se llama Cero. Por ahí también estará Hash con Que Le Pongo, Burbujas de Amor de Juan Luis Guerra. Qué bonita canción. Soy Mike Morales y sigue la buena música.

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1: Su voz en Radio Tiempo desde la ciudad de la Cuadrilonga. Radio Tiempo Cartagena 88.5 te lleva a lo mejor de la música. 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Recuerda nuestra línea móvil y WhatsApp 320-5364-885. 320-5364-885. Y vamos a continuar con más de tu música, pero mensajes, muchos mensajes. Muy temprano van llegando por aquí Horacio y Lisney. Buenos Aires, Argentina, quienes ayer no se recordaron que era el día de la papa frita, el día mundial de la papa frita, delicioso, 7 grados, Buenos Aires, Argentina, a través de Radio Tiempo Cartagena 88.5, continuamos con la música. Dicen por aquí, hermano Robert, buenos días, bendiciones para ti y para todo el equipo de trabajo de Radio Tiempo. Xavier, el que las califica desde Loma Fresca, te deseo un excelente día y que Dios nos acompañe en todo lo que hagamos. Sabes que te tengo un cariño especial por ser tan especial conmigo. Hermano, un abrazo, Xavier.
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1: En Loma Fresca, a esa hora de la mañana, a través de Radio Tiempo Cartagena 88.5. Asinaría, Asinahue. ¿Cómo Cusa está bien, ¿eh? Saludo, cujarochería, pavó. Pavó, saludo, mapiacha. Tierra Baja, monacito, monacita, chiquito. Gaby Bonfante, Ketty, Erika, Kelly Navas. Saludo, pa magre, pagre, mano, carochería. Pa tu agente, suto que le escucha. Qué buena canción esa. Atauto Vega, Magende, Auto Vega, la profe Marelis Casianis Tejedor. Hasta Rizan Fernando, Ripalenque. Un abrazo a toda mi gente de Palenque que se enamora con Radio Tiempo Cartagena 88.5 Cartagena. Buenos días.

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2: 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Buenos días, Cartagena. Muy, pero muy buenos días, terrícolas enamorados desde la ciudad de la Cuadrilonga. Continuamos con más buena música para ti. Más mensajes llegan a esa hora de la mañana. ¿Qué dicen por aquí a esa hora? Dicen, buenos días, bendiciones para felicitar a mi hermosa nieta, Elizabeth Kate Viloria Godoy, de parte de su abuelita y sus familiares. Gracias a Dios por regalarme un año más de vida en medio de tanta tristeza en añitos. Eli, ok, un abrazo, buenos días para ti. Gracias por estar conectada con Radio Tiempo. Buenos días, Robert. Rubén Ramírez en las rutas internas de Ecopetrol. Vilma Trocha conectada con Radio Tiempo. Hola, Robert, buenos días. Los terrícolas enamorados de la ruta del amor, Turbaco, Ecopetrol. Ya están ahí listos, rodando sobre la ciudad. Rumbo a la planta en conexión con Radio Tiempo. Saludos a Horacio y Lisney. Robert, un fuerte abrazo te mandan Luis Bolaño, Dominic Gambin, Leandro Herrera, Yasmile Batista, José Ricardo Escorcia, Javier Quiñones, el tío Toño Suárez. Tío Toño, un abrazo, feliz fin de semana, saludos a todos en casa y el piloto del amor Juan Carlos, a esa hora de la mañana, conectados a Radio Tiempo. Todo el tiempo, continuamos con Enrique Iglesias, eso que lleva como título No Llores por mi Radio Tiempo.

Mauricio Roxette, es hora de la mañana, 6:46 minutos, doctora, buenos días. Quiero saludar a toda mi gente de Arcada. Arcada y su moda 2026. Vamos con mucho más. Recuerda nuestra línea móvil y WhatsApp 320-536-4885. Señorita, buenos días. Asinaría, Asinahue, ¿cómo Cusa está? Cusa está bien, ¿ah? Saluro, cucarochería, pavó. Gracias. Saluro, papapiacha, ritierra baja, rir, monacito, monacita, chiquito, Gaby, Bonfante, Ketty, Erika, Kelly Navas. Saluro, pa' magre, padre, hermano, carochería. Pa' toda gente de mi ricatajena. Suto, que le escucha. Auto Vega, majen de mí. Un abrazo para toda mi gente de Palenque, a la profe Marelis que hacían este tejedor. Y toda su familia. Y toda mi gente de Ripalenque que se enamora todo el tiempo con Radio Tiempo. ¿Qué es eso que hace Maná en esa mañana de viernes? 6:47 minutos. Desde la ciudad de la Cuadrilonga, Cartagena de Indias, mi bandera, tu bandera, nuestra bandera, mi ciudad, Cartagena, te amo muchísimo. Cartagena se enamora con Radio Tiempo.

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No te cambies, quédate con Radio Tiempo. 7:16 minutos en la mañana de hoy. Para todos los que se movilizan sobre la ciudad de Cartagena, van rodando sobre la ciudad y van escuchando Radio Tiempo todo el tiempo. Muy buenos días para ti, muy buenos días para todos y cada uno de ustedes. Voy a leer tu mensaje, voy a conectar contigo. Dice: hola Robert, buenos días, yo escucho Radio Tiempo todo el tiempo. Un abrazo, hermano. Recordándoles a todos los oyentes y a ti también que hoy va a ser el mejor día del resto de tu vida. Decláralo, que así sea y así será. Un abrazo bien fuerte, saludos rodando por las calles y callecitas de La Heroica en conexión con Radio Tiempo.

tu vida. Vívelo al máximo de la mano de Dios y obviamente con la música de tu radio tiempo todo el tiempo. Quiero saludar a esa hora de la mañana también por aquí a Yalis María Fuentes, Alejandra Tarrá, Caraima Ballestas, Zuli López, Tatiana Sepúlveda, Yana Max, las nenas lindas del programa Amarte de la Fundación Caminos. Bonito día, que hoy sea un gran día lleno de bendiciones. Un abrazo para ustedes. Buenos días, Robert Suárez. Bendiciones para reportar conexión desde el Centro de Convenciones de parte de Leonel, mi amigo Leonel. Un abrazo para mi amigo Leonel, funcionario del Centro de Convenciones, que trabajamos el pasado sábado en el Verica Fex. Nos dimos un abrazo y qué bueno, ¿no? Hoy, Leonel, quiero decirte que soy yo quien te admira a ti, hermano. De admiración profunda para lo que haces, para ese sentido de pertenencia que tienes por lo que haces, para esa línea de servir a los demás. Esa atención al cliente espectacular, de otro nivel, ¿ah? Para mi amigo Leonel, un abrazo. Te admiro muchísimo, hermano, ¿eh? Hasta el Centro de Convenciones. Esa bonita mañana a través de Radio Tiempo, todo el tiempo. Buenos días, mil bendiciones para todos. Robert Suárez, mi locutor favorito, mi negrito divino, te admiro por tu talento y te aprecio por lo humano que eres al micrófono. ¡Qué bonito! Se nota el amor que le pones a cada programa. Gracias por alegrarnos las mañanas, tardes, con tu voz. Bendiciones y que sigan los éxitos. En conexión, quien más te adora, Tikis Night. Tikis, un abrazo, se te quiere un montón, ¿sabes? Se te quiere un montón. Buenos días, Robert Suárez, que mi Dios se bendiga siempre. Amén, amén. Un abrazo a Jaime Baena. Buenísimos y bendecidos días, mi amigo Robert Suárez. Que la gracia de Dios Todopoderoso te siga acompañando hoy, mañana y siempre. A ti y a los tuyos, que así sea y así será. Y al equipo de trabajo de Radio Tiempo. John Jairo Escobar, reportando conexión desde las calles de Cartagena. Saludos a mis nietos Brandon y Mila, que los quiero muchísimo, y a todos los radioescuchas de Radio Tiempo. Por favor, una canción a esta hora de la mañana. Continuamos con los éxitos. Esta vez nos vamos hacia España. Ahí dice Roxana, 7 de la mañana, 20 minutos, Cartagena. Buenos días, Cartagena, ¿cómo te amo?

Radio Tiempo, directo al corazón, Cartagena, buenos días. Cartagena, ¿cómo te amo? Te amo muchísimo, Cartagena, bonita, Cartagena mía. Desde la ciudad de la cuadrilonga, mi bandera, tu bandera, soy Robert Suárez, arroba el Robert Suárez S. Quiero una voz, Radio Tiempo, todo el tiempo, y te quiero leer tu mensaje, quiero conectar contigo a esa hora de la mañana. Excelente manejo de tu bantú. Me gustaría escuchar una canción. Ok, saludos desde la Volqueta del Amor. Un abrazo. Oye, estoy en el aprendizaje de este bantú. Gracias a la profe Marelis Casianis Tejedor. Y a toda la comunidad palenquera. Un abrazo. Son románticos, ¿eh? Mis amigos y amigas palenqueros y palenqueras. Escuchan y se enamoran con Radio Tiempo todo el tiempo. Un abrazo para todos. Gracias. Vamos con tu música, ¿no? En instantes. Esa canción de José Luis Rodríguez, el Puma. Muy buenos días, mi hermano Robert Suárez. Feliz y bendecido viernes. Un fuerte abrazo para Vladimir. Un abrazo para mi amigo Vladimir, todo el tiempo con Radio Tiempo. Por aquí, a esa hora de la mañana, también se reporta Víctor Manuel Benavides Meriño en el FXW284. ¿Qué más dice yo? Mi Robert Suárez, hermoso. Muy buenos días, feliz viernes. Dios te bendiga siempre. Que así sea y así será. Un abrazo desde lejos. Te amo. Yeah. Un abrazo a Rochi. Alias a Blas de Leso. Los quiero muchísimo. Buenos días, Robert, hermanito mío. Bendiciones para ti, para reportar conexión desde Bogotá. Saludos a mi tía. Ella es doña Ruby. Ruby Juan Pablo Alzamora. Y Flor Nagles, atentamente Jorge Alzamora Cervantes, hasta la capital colombiana en esa bonita mañana de viernes. Buenos días, Robert. Voz y sonrisa encantadora. Oye, muchas gracias. Bendiciones para todos. Siempre seamos positivos y encomendados a nuestra vida, a Dios. Excelente día. Así es. Muchos días cuesta estar en modo positivo, cuesta. Y seguramente hoy eso es uno de esos días en que no estamos al 100. Es normal, ¿no? Y está bien también sentirse de vez en cuando de esa manera. Pero el problema está en quedarse ahí mañana, pasado mañana. Ojalá que si hoy vas despertando con mucha carga, a medida de que pasen los minutos, las horas del día, vayas soltando las cargas para que la avioneta tome vuelo, ¿ah? Para que las cosas cambien. Y sé que van a cambiar, ¿ah? Sé que van a cambiar, aunque todo se sienta pesado en este momento. Todo va a cambiar en los próximos minutos, segundos y horas. Todo va a cambiar en este viernes bonito. Buenos días, Robert. ¿Cómo amaneces? Oye, muy bien. ¿Cusa está bien? ¿Cusa está bien? ¿Cómo amanece el Robert Suárez hoy? Mejor que ayer. Excelente. Reportando conexión, el camión del amor, Lewis Sarmiento, a esta hora de la mañana. Un abrazo de hermano. Y vamos con eso que hace maná. Vamos a recordar esa canción titulada Te lloré un río. Esa canción dedicada a todas esas personas que no valoraron en su momento ese amor, no valoraron todo lo que se dio, todo lo que se entregó y soltaron porque seguramente miraron hacia un lado y pensaron que lo de allá era muchísimo mejor. De repente la vida cambia, de repente todo se voltea y muchas de esas personas quieren regresar, pero ya es muy tarde. Ya nada es igual. Te lloré un río. Oye, ya no me busques porque ya es muy tarde, ya tengo otro amor.

0: te quiero a ti, mujer, por casualidad. 7:46 a.m. A esa hora y todo el tiempo escucha su radio tiempo. Buenos días, amigo Robert. Estamos en vivo. En vivo a las 7:46 a.m. Erlinda Alfaro, mujer pavonita. Mi inigualable.
1: Pocos minutos.
0: De parte de tu loco enamorado a esa hora de la mañana. Manito, saludos a Paulina Batista, mi hija de Cleider Batista. Un abrazo a Paulina. A la princesa Paulina Batista, que va seguramente rumbo a la escuela con mi gran amigo Cleider Batista. Tremendo artista, tremendo amigo, tremendo ser humano. Un abrazo, Cleider, un abrazo, se te quiere un montón. Cleider Batista y la princesita Paulina Batista a esa hora de la mañana van rodando y escuchando Radio Tiempo Cartagena. ¡Buenos días! Que Dios se bendiga siempre desde las playas de Casillo Grande, nuestro amigo Kelvis Locura.

Vamos con mucho más. Más buena música. Esa vez invitamos a Miki Taveras. Esa canción sota, tremendo tema. Es hora de la mañana. Estaré de vuelta, me voy despidiendo a las 2 de la tarde. Oye, sígueme, sígueme en TikTok, en Instagram, @elrobertsuarezs. Ahí nos encontramos, @radiotiempo885. Radio Tiempo Cartagena, 88.5 FM. Ahí nos encontramos y lo vamos a pasar muy bien, señoras y señores. Vamos con mucho más. Que esa joya de canción, tremendo número. ¿Y qué me pasa? Ya en instantes, su amigo de siempre, Nicolás Sergio Vendríguez, con más buena música en tu historia, Clásicos Radio Tiempo.

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Ya son las 8 de la mañana, 4 minutos. ¿Qué tal, amigos? Tengan todos muy buenos días. Yo soy su amigo de siempre, Nicolás Sergio Vendríez. Y ya estoy con ustedes a través de la mejor estación de radio en Cartagena, tu Radio Tiempo 88.5, presentando Clásicos, tu historia. Hoy hemos comenzado con el gran Nino Bravo de España. Te quiero y América, América. 320-53-64-885, nuestro WhatsApp. Hoy es viernes, 21 de agosto. Hace muchos años atrás, en el marco del fenómeno de la música disco, había una canción que se llamaba Gracias a Dios es viernes. Así que gracias a Dios, hoy es viernes. De 2x1 en tu Radio Tiempo. Vamos a continuar con más. Vamos con Alejandro Sanz, La Fuerza del Corazón y Si Tú Me Miras.

ahí estaba Rocío Dúrcal, dos canciones importantes de su repertorio, La Guirnalda y Cómo me duele irte perdiendo, a las 8 de la mañana con 22 minutos. A esta hora y todo el tiempo, tú escuchas Radio Tiempo presentando clásicos, tu historia a esta hora. Y vamos con oyentes. Buenos días, don Nicolás Sergio. Dios me lo bendiga grandemente en este nuevo fin de semana del mes de agosto. Don Nicolás, sepa algo, al hombre no lo intimida la mujer empoderada. Lo que lo intimida es el mal temperamento y la arrogancia de ella. Un saludo para don Fernando Vélez Lozano, Julia Terazo, Chelita Payares y para Marianita Morelos de Vélez, atentamente la campesina loriqueña Jennifer Tanganife de Vélez. Don Nicolás, no confundas dependencia con amor. Amar es compartir la vida, depender es olvidar de la tuya. Otro mensaje de otro oyente que llega. Nico, mi hermano, buenos días. Yo escucho Radio Tiempo todo el tiempo. Saludos al grupo de Radio Tiempistas de Corazón. También saludos a Roche y Nelly, la poeta. Nick, llegó el viernes de 2x1 Super y comenzó Super con Nino Bravo. Atentamente, Gabriel Taxi. Buenos días, qué bello amanecer con

con Dios. Nico, 2x1 de Palito Ortega. Georgina Guerrero, gracias. Buenos días, Nico. Gustavo en la 884 de San Fernando, La Fama. Muy buenos días, Nico, bendiciones. Juan Carlos Ayala reportando. Radio Tiempo 88.5 FM. Nico, que Dios te bendiga siempre. Desde la playa Castillo Grande se escucha solo Radio Tiempo. Más tiempo, te lo dice tu amigo Kelvin Locura. Hola Robert, buenos días, yo escucho Radio Tiempo todo el tiempo. Un abrazo mi hermano, recordándoles a todos los oyentes, a ti también, que hoy va a ser el mejor día del resto de tu vida. Decláralo que así es, un abrazo tan fuerte. Saludos rodando por las calles y callecitas de La Heroica, sintonizando los 88.5 de Radio Tiempo todo el tiempo. Y un saludo para doña Vilma Trocha, está esperando su 2x1 de Sandro en la mañana de hoy. Vamos por lo pronto con Cristian Castro, No Puedo Arrancarte de Mí y Si Tú Me Amaras.

Ahí está una doble de Miriam Hernández, mío y anteriormente eres. 8:40 minutos. Hoy está de cumpleaños una gran oyente, Rosa Carval. Para ella un fuerte abrazo desde Radio Tiempo. Esperemos que la pase muy bien en el día de hoy, doña Rosa Carval, oyente de todos los días de Radio Tiempo. Hola, mi hermano Nico, buenos días, bendiciones para ti, para reportar conexión desde Bogotá. Saludos a mi tía Ruby. Mi tía Ruby, Olga, Regina y Mélida Rosa y Sandy Cervantes. Atentamente, Jorge Alzamora Cervantes. Yo escucho Radio Tiempo todo el tiempo. Gracias, un fuerte abrazo. Buenos días y bendiciones. Yo escucho Radio Tiempo todo el tiempo. Mi nombre es Edwin Cano Espino y reporto sintonía desde el barrio La Piedra de Bolívar para desearle un feliz cumpleaños a mis dos sobrinas, Nayelis Cano Rangel, aquí en Cartagena, en el barrio La Gloria, cumple 25 años. Y a mi otra sobrina, Luciana Arango, cumple 5 años también hoy, pero se encuentra en el municipio de Bello, Antioquia. Un feliz y bendecido cumpleaños de parte de su tío Edwin Cano Ospino. Buenos días, Nicoloco, ¿cómo estás? La bendición de Dios esté con usted y su familia del piloto del amor Víctor Benavides Meriño en el FXW 284. Mi valecita Nico, siempre con la buena vibra. Buenos días, mil bendiciones. Para reportar sintonía, la princesita Salomé Márquez de su papá Carlos Mario en Los Calamares. Muchas gracias. Buenos días, Nico. La gente de Servimedas, pegada todo el tiempo con Radio Tiempo, y en especial Eva, Daniela y Ubaldo, hoy en el 2x1. Señor Nicolás Sergio, buenos días, reportando sintonía desde Loisen Ultrasen, Orlando Amariz, Neymar, Julio Beltrán, siempre activo con los clásicos Radio Tiempo 88.5. Bendecido día para todos los oyentes, excelente programación. Buenos días, Robert, yo escucho Radio Tiempo todo el tiempo. Saludos a Sandy Patricia Bosa, me complaces con Mariposa Technicolor de Laura Pausini. Buenos días, bendiciones, yo escucho Radio Tiempo todo el tiempo desde el conjunto residencial Parque de Bolívar para que felicites a mi nieto Cristian Javier Beltrán en el barrio de Los Calamares, Sandra García Zabaleta. Antes de la pausa, vamos con Sandro, querida y porque yo te amo.

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Ahí estaba Luis Miguel con la canción Culpable o No, y no sé tú. 9:02. Si la gente que no se comprende, al menos comprendiera que no se comprenden, entonces se comprenderían mejor que cuando sin comprenderse ni siquiera comprenden que no se comprenden los unos con los otros. Un mensaje para comprender, mi querido José Melgarejo. Otro mensaje más que llega a nuestro WhatsApp en la mañana de hoy. Nico, y el martes cumple un año. Perdón, este mensaje viene más arriba. Nico, el contrador. Nico, buenos días. Anoche ganó el Real 2-0 el Bogotá. Sí, ganó. Y para mí, el resultado fue bastante corto. Bastante corto, porque el rival no era lo que yo esperaba. Pero le faltó más eficacia al Real Cartagena. Bastante corto el resultado, 2-0. Y al final del partido, el arquero del Real tapó penal. Nico, y el martes cumple un año y 8 meses de fallecida la madre de mi hija. ¿Y cómo nos hace falta? Me imagino que sí, estoy seguro de eso. En sintonía, Carlos Valiente Matorel. Hola, mi Nico, bendecida mañana. Aquí estoy disfrutando de un café traído directamente desde la serranía de Perijá. Gracias, Yoli, por mi café. Salúdame, por favor, el grupo de Radio Tiempistas de Corazón, Nilia Isabel Quintana, desde el barrio Nuevo Bosque. Excelente programación. Y un saludo nuevamente a mi hermanita Yolexi Quintana, y gracias por mi café. Besos para María Inés y Gisela Valentina. Yo escucho Radio Tiempo todo el tiempo. ¿Será posible que hoy me complazcas con una doble dosis de Rudy Márquez? El próximo viernes te complazco con eso, ¿ok? Hola, Nico, buenos días, bendiciones para todos. Nico, para mandarle un feliz cumpleaños a mi amor que está de cumpleaños hoy. Él es Gustavo Barón, que se encuentra laborando en el barrio Bosque. Quiero desearle un día maravilloso, que Dios lo bendiga, bendecido por muchos años, que lo amo. Y Nico, reporto sintonía desde el lugar de trabajo, barrio Crespo. Me complaces con la canción Todo lo hago por ti. Creo que así se llama, Feliz Mañana. Sí, correcto, así se llama la canción. Otro mensaje más. Alcanzo a poner otro mensaje más. Otro mensaje más, aquí lo alcanzó. Hola, buen día, soy radiotiempista de corazón. Escucho todo el tiempo Radio Tiempo. Les deseo un feliz cumpleaños a la suegra más linda del planeta, Rosa Carval Montes, en Palmas de Salamanca, de parte de su yerno querido y sus familiares. Bueno, doña Rosa, la habíamos felicitado temprano, pero aquí apareció su yerno. Qué bueno, un fuerte abrazo para doña Rosa Carval. Vamos con una doble de Amanda Miguel, Así no te amará jamás, y a mi amiga.

0: Roberto Carlos con esa muy buena canción, Un Millón de Amigos, y anteriormente Camionero.
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0: 9:20 a esta hora y todo el tiempo te escucha Radio Tiempo presentando los clásicos de tu historia. Mi hermanito, para mandar un saludo al Nelson y Héctor en Blas de Lezo, desde la panadería Jockeys.
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0: Buenos días, Nico, bendiciones, felicitaciones por la excelente programación. Nelson Zárate, Barrio San Fernando. Yo escucho Radio Tiempo todo el tiempo. Buenos días, Nico, yo escucho Radio Tiempo todo el tiempo. Para enviarle un saludo a Paola Quintero. Bendiciones, Nico, feliz viernes y gracias por esta selección de clásicos de tu historia. A Leida Muñoz Rodríguez. Hola, Mike. Hola, Nico. Los extraño. Hice parte del club de fans de Radio Tiempo. Ok, mi amigo Denis. Nico, buen día. Quiero que me complazcas con la canción Se Fue, de Laura Pausini. Desde San José de los Campanos, María Eugenia Juliao. Yo escucho Radio Tiempo todo el tiempo. Buenos días, Nico, para desearle un feliz cumpleaños a mi esposa, Sandra Toscano Álvarez, que la amo mucho, gracias. Otro mensaje más.
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0: 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Feliz mañana de viernes, mi querido Nicolás Cerque. No sé si son ideas mías, pero te siento un poco congestionado. Si es así, espero que mejores pronto. Y para el oyente que dice que solo colocas a Carlos Mate y Enrique Iglesias, creo que se refiere a otro programa, porque Clásicos de Historia de los 88.5 es de una programación muy variada y exquisita. Para todos, un excelente fin de semana, un fuerte abrazo lleno de cariño desde Montreal, Rosandi. Rosandi, así es. Está el virus fuerte, ¿no? Tratando ya de superarlo. Vamos a continuar con más canciones. Vamos con Eros Ramazzotti, Estrella Gemela y Fábula.

Ahí está una doble con la cantante Ana Gabriel, Amor y anteriormente Ahora. 9:40 minutos, excelente programación, son una buena compañía mientras se conduce. Felicitaciones. Otro mensaje más. Buen día, Nicolás. Bendiciones. Me saludas a mis hijos, Pierina y Luis Alberto Simarra, de parte de Georgina Villa, en San José Obrero. Otro mensaje más. Gracias por ser parte de nuestras vidas, de nuestra historia. Perfecto. ¿Esto qué fue? ¿Un cumpleaños con Radio Tiempo? ¡Wow! ¡Fantástico! ¡Me alegra! ¡Qué bien! ¡Me gusta eso! Cordial saludo, mi hermano Nicolás Sergio Vendríguez, activo con Radio Tiempo, la mejor emisora del mundo mundial. ¿Sabía usted que un día como hoy nació Usain Bolt, el atleta más rápido de la historia conocido, y que también en un día como hoy se robaría en el cuadro de la Gioconda? En el Museo de Louvre, ¿sabe usted cuál es esa Gioconda? Claro, esa es la Mona Lisa. Saludándolo, Jesús Quijano, desde el Nogal. Nico, ayer, mirando en Ecuador, un supuesto recolector de aura estaba pendejeando en las escaleras eléctricas de un centro comercial y en un momento le dieron una garnatá por estar bobeando. Que en vez de ganar, aura perdió 10.000 de respeto. Yo sigo pensando que eso es falta de papá y mamá. Eso es falta de hogar. Buen día a todos, reporto sintonía desde Turbaco, Bolívar. Soy Candelaria Castro, fiel oyente de Radio Tiempo todo el tiempo. En mi época, el aura era después de clases. Y tú llegabas a la casa y después de que te dabas puño con el otro por el aura, tu mamá y tu papá te remataban. Y al otro día el rector del colegio se enteraba y te remataba. Y se te acababan las ganas de pelear por el aura. Nico, que Dios se bendiga siempre desde la playa de Castillo Grande. Solo se escucha Radio Tiempo todo el tiempo, tu amigo Kelvin Locura. Hola, buenos días, Nicolás, ¿cómo estás? Saludos desde Pontezuela, Bolívar. Nico, te mando besos, soy Claudia González. Nicolás, deseo que se coloque la canción del carpintero, por favor, gracias. Feliz días para todos. Buenos días, Nicolás, yo escucho Radio Tiempo todo el tiempo para saludar a mis tres hermosos hijos. Los amo desde Olaya Central, calle Colombia. Buen día, Nico. Eso de Laura se llamaba chancleta en mis tiempos. Ahora estos pelados están falta, es de Laura de palo en la canilla. Sí, hombre. Pelea de aura en mi infancia, un partido de fútbol a las 12 del día, a pie pelado, la famosa bola de trapo, y que pase lo que pase, con lluvia o con sol. Ok, yo aprovecho para despedirme, soy tu amigo de siempre, Nicolás Sergio Vendríguez, espero que tengan un excelente resto de viernes. Escuchando la mejor estación de Cartagena, mañana a las 10 de la mañana, las 21 de la semana, y me voy a despedir con Sandro Jacobe, Volar, Volar y Yo Prisionero. Hasta mañana, que la pasen bien. Chao.

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0: estaba también Obvio the Drums. ¿Ora? Y por supuesto esta buena canción de Karol G al lado de Drake que se llama Ahí. Para aquellos que quieran votar, ya saben lo que tienen que hacer en el 325-364-885. Ahí encuentran esa buena canción porque mañana tendremos las 20 únicas. Eso se llama Ahí, canción que apenas está lista para ingresar al conteo de las 20 únicas. Pero ya depende de todos ustedes a cuál posición la van a mandar inmediatamente. Por lo pronto ahí estaba sonando. Antes habíamos escuchado Llueve por dentro de Luis Fonsi. Buenas canciones que escuchas aquí en tu Radio Tiempo.
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0: Aquí está tu voz en Radio Tiempo. Yo soy Mike Morales haciéndoles compañía a partir de ese momento. Disfrutaron de los clásicos de la historia, pues regresan ya el día lunes. Otra edición más después de las 6 de la mañana. Pero mañana, sábado, después de las 10, las 20 únicas.
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0: Bueno, eso será mañana, después de las 10 de la mañana. No olvides dejar tu voto hoy viernes. Es importante que votes por tu canción favorita. Son las 10 de la mañana, 5 minutos. Ya estoy listo para empezar a colocar las canciones que quieran escuchar mis oyentes. Estaremos, obviamente, haciendo un resumen de muchas canciones. Complaciendo, dedicando, cumpleaños, todo, absolutamente todo en el 325-364-885. Ahora, si me quieres llamar, también está habilitado ese número, ya puedes hacerlo, 320, te lo repito, 320-536-4885. Así que me vas diciendo qué quieres escuchar en esta mañana de viernes, llena de buena música aquí en tu Radio Tiempo 88.5. Por acá me están pidiendo El Amor de Mi Vida de Ricky Martin y también me están pidiendo Mariposa Technicolor de Laura Pausini. ¿Qué canción le vas a agregar tú? ¿Cuál es la canción que le vas a agregar? Ya escríbeme o llámame 325-364-885 en su Radio Tiempo
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esa buena canción que estamos escuchando a esta hora y que me la estaban pidiendo, iba dedicada y todo el cuento. Yo no es de Río Roma, es la persona correcta en el momento equivocado. Y habla de ese amor profundo, óigame bien, un amor profundo que llega de repente, abre la puerta y llega. En una etapa de la vida importante, óigame bien, porque la importancia. Y sobre todo porque definitivamente esa persona tal vez estaba esperando a esa otra persona. Pero la vida juega unos papeles y unos roles a veces que uno no los espera, ¿cierto? Y justo se acomoda en una parte de la vida inoportuna debido a compromisos del pasado o circunstancias difíciles. Refleja obviamente la duda entre el miedo y el arriesgarse a seguir los deseos del corazón. Uy, es un amor inoportuno. Es una lucha interna que definitivamente uno, el corazón es quien le dictará si sí se puede o no se puede. Esta canción la dedica nuestro amigo Juan Carlos Díaz a la bella y hermosa Gina Arcia. Hombre, Gina. Pero bueno, canciones

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0: Tú ya no me quieres y punto. Es el nombre de esa buena canción que hace Alberto Plaza.
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0: Así es, así es. Y bueno, canción que me estaban pidiendo los oyentes. Y por acá, eso me dijeron, Mike, quiero escuchar a esta hora la canción Tú ya no me quieres y punto. Alberto Plaza, la puedes colocar, Mike Morales, por supuesto. Hola, buenos días, bendiciones, Mike. Bendiciones para ti, para todos los oyentes de Radio Tiempo. Bendiciones para ustedes. Yo escucho Radio Tiempo todo el tiempo desde el conjunto residencial Parque de Bolívar para que feliciten a mi nieto, Cristian Javier Beltrán en Barrio Los Calamares, Sandra García Zabaleta. Está feliz porque cumple su nieto que se llama Cristian Javier Beltrán. Felicitaciones para él. Otro mensajito por acá, hola Mike, ¿cómo estás? Bienvenido a tu turno, Mike Morales. Estaba esperando porque quiero escuchar la canción Besos Prohibidos de Ana Gabriel. ¿Será que la puedes colocar, Mike Morales? Por supuesto que sí. Mike, buenos días, bendiciones. Hoy, mañana y siempre me podrías complacer con la canción Mi Persona Favorita, Alejandro Sanz, Elías. Elías, conectado con nosotros, por supuesto que sí, amigo Elías. Buenos días, Mike, bendiciones. Me podrías regalar La Malquerida de Cristian Castro. ¿Qué más por acá me dice? Me escribe, hola May, como tú no hay, no quiero volverte a jalar las orejas. Quiero mandarle un saludo a mi amiga Ana Lemaitre en El Educador y que me regales el tema Ricardo Arjona, Señora de las Cuatro Décadas, Erinson, desde el Uber del Encanto, escuchando Radio Tiempo todo el tiempo. Erinson, por ayer te aclaré que yo te pongo tus notas de voz. No me digas que no, Erinson. En serio que sí, Erin, un abrazo muy especial para ti, ¿eh? Por acá me escriben y me dicen lo siguiente. Hola, buenos días, Mike. Yo escucho Radio Tiempo todo el tiempo. Una canción, Eres mi sueño, de Fonseca. ¿La puedes colocar, Mike Morales? Por supuesto que sí. Dame unos minuticos porque me estaban pidiendo, por ejemplo, este buen tema de Ana Gabriel. Besos Prohibidos. Latin Dreams con Date Tiempo. Y bueno, una de las canciones que también me aparecen ahí en nuestro WhatsApp. 325-364-885. 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

0: esa va a estar buena canción, que es mi persona favorita. Me la están solicitando Alejandro Sanz al lado de Camila Cabello. Qué buen tema, pidiendo sus éxitos. Están los oyentes en el 325-364-885. Qué cantidad de mensajes. Por ahí veo a Sandra, a José, a Vanessa, a Orlandito, a Margaret, a Leila, a Karen. ¿Qué más? ¿Qué más? Ya le voy a leer cada uno de esos mensajes. No crean que no. A Zuleima, también a Dolis, a Gloria, a Marjuris, Daniel, Josh, también. Bueno, estaremos leyendo en cuestión de minutos todos esos mensajes que me envían en el 325-364-885. En el 13 de julio nos escucha Samuel Karpenkov, oyente fiel de Radio Tiempo, conectado y a todo volumen, escuchando los 88.5 en el barrio 13 de junio, Samuel Karpenkov. Un abrazo muy especial para ti, nuestro amigo Poncho también, se te quiere mucho, Ponchito. Bueno, y pregunto, ¿tú qué haces todo el tiempo?
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0: Son las 10 de la mañana, 47 minutos. Cartagena tiene 34 grados de temperatura. ¿Y tú qué haces?
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0: Óigame, qué buena canción, hechicera. Esa maná seductora, ¿eh? Hechicera, seductora. ¿Qué más? ¿Qué más se le puede agregar a esa buena canción que me piden los oyentes en el 325-364-885? Muchos mensajes que nos llegan, muchos mensajes de oyentes que quieren escuchar sus canciones favoritas, acompañándote en el vehículo donde vas, acompañándote en la buseta, en el colectivo. También para aquellos que van en Transca, ¿eh? Un abrazo muy especial. Ya sacaron al ruedo los nuevos buses de Transca, no sé. Por ahí vi que sí, pero no sé si ya están dando vuelta por ahí y si ya te montaste en alguno. Que me cuentes qué tal, hola hermosa, ¿cómo estás? Que me cuentes qué tal la experiencia en esos nuevos Transca. No sé, ustedes son los que me pueden contar ahora mismo. También quiero saludar a todos los que me escuchan en los consultorios. Ahora mismo también los almacenes. Quiero saludar a todos los que me escuchan desde casa, en las tiendas, ahí en el mercado Basurto, que nos escuchan todo el tiempo. Abrazos muy especial para todos ustedes. También para mi amigo Julio Carrillo. Julio Carrillo, oyente fiel de Radio Tiempo. Él y toda su familia, ¿eh? Bueno, qué bien que sigan conectaditos. No olvides reportarte donde quiera que estés, donde quiera que te encuentres. Pues para eso pues, está el 325-364-885. Oiga, mañana las 21 de tu Radio Tiempo. Después de las 10 de la mañana, todavía estás a tiempo de votar por tu canción favorita. Todavía estás a tiempo de salvar tu canción. Palabra conteo te sirve muchísimo en el 325-364-885. Escucha esto.
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0: esta canción siempre me recuerda que mañana vamos a disfrutar de las 20 únicas, eso que se llama así, sin despedida. Les cuento que esta canción, dos semanitas siendo número uno, y por ahí está en la posición número 5. ¿Cuál utilizará mañana? ¿En qué posición estará mañana? Bueno, no se lo pueden perder, las 20 únicas de tu Radio Tiempo después de las 10 de la mañana.
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0: Sí, señores, mañana, no se lo olvide, mañana. Y mañana me toca a mí también estar en alguna parte en la ciudad de Cartagena. ¿Dónde va a ser? No sé, pero ustedes me van a acompañar, ¿eh? Ya lo saben, soy Mike Morales.
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0: Así es, aquí está tu voz en Radio Tiempo. Por acá me escribe y me dice: hola Mike, ¿cómo estás? ¿Cómo estás, Mike? Saludos desde el Valle del Cauca, desde Buenaventura. Los escucho a través de la aplicación. Me encanta su programación, Mike. Quiero pedir una canción a la de Luis Fonsi, una canción de Luis Fonsi, Con la fuerza de mi corazón. Yo escucho Radio Tiempo todo el tiempo. Bueno, esa canción la estuve buscando, amigo o amiga, y no me aparece codificada la de Luis Fonsi. Pero nos alegra muchísimo que a través de la aplicación nos escuche. De verdad que eso es emocionante para nosotros. Así que aprovecho para todos los que nos escuchan a través de la aplicación. ¿Pero cómo la tienen? Pues la descargaron, la buscaron en Google Play o en su App Store como emisoras a Radio Tiempo. Por eso nos escuchan todo el tiempo en cualquier parte. Hola, buenos días, Mike, ¿cómo estás? Vane Dickens. Bendiciones, mi vida. Regálame la canción Agüita de Coco, porfa, Agüita de Coco. Ya te va a sonar Agüita de Coco. Listo, ya te suena. Hola, Mike, ¿cómo estás, mi querido Mike? Muy buenos días, Mike. Me gustaría escuchar una canción que es Ángel de John Secada. Otro mensajito, mi amigo Mike, ¿cómo estás? Quiero mandar un saludo al amor de mi vida, Vianey. Decirle que la amo y que quiero que me complazcas con la canción Cuando me enamoro de Enrique Iglesias. Saludos para Vianey. Vianey, ya sabes que eres el amor de la vida de nuestro oyente. A ver, ¿quién más me escribe? 325-364-8885. Aquí hay otro mensajito. Es una notica de voz. Escuchemos. Adelante, cuéntame.
3: Hola, Mai. ¿Cómo vamos, mi hermano? Aquí, Mai, en los controles, gente. En el morning de today. In the morningcito. May, aquí reportando sintonía. Luis Ramírez, espero que estés hiper mega bien. Me gustaría que me complacieras con la canción que se llama Lejos de Aquí, de Kuai, a recordar y desempolvar sesión. Un saludo a todos los radioescuchas de Radio Tiempo. Un abrazo fuerte y recuerden escuchar Radio Tiempo todo el tiempo.
0: Ok, muchas gracias por esa notica de voz al 325-364-885. May, ¿me puedes complacer con la canción Fuiste Tú de Ricardo Arjona? Claro que sí, aquí está Fuiste Tú, 11:17 minutos. 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

0: 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Eso es lo que dice Sandoval en esa buena canción que se llama Quien tú decidiste amar.
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0: Este buen tema que me están solicitando varios oyentes, más los voy a saludar porque dicen, oye Mike, no nos saluda y nosotros pedimos varias canciones. Y yo, bueno, vamos a saludarlo donde quiera que estén, donde quiera que se encuentre. Por ejemplo, nuestro amigo Edwin Rivera, saludos para nuestro amigo Edwin Rivera. También para la bella Beatriz Herrera, oyente fiel de Radio Tiempo, dice Mike, quiero escuchar esa canción. La bella Berta Rodelo, un abrazo muy especial para Bertica Rodelo. Bertica me reporta sintonía desde Bicentenario. Nuestro amigo Julio Cubides, un abrazo muy especial. Él está en el Líbano, escuchando Radio Tiempo todo el tiempo, claro que sí. Saludos para Lorena también, que quería escuchar esta buena canción aquí en tu Radio Tiempo. Bueno, por acá me piden cosas de la vida de Eros Ramazzotti y también La Mujer Que No Soy, que es lo que dice Angel Blue, que estará cantándoles en cuestión de minutos a los mejores oyentes. Por acá me escriben y me dicen, hola Mike, por favor, ¿cómo estás? Mike, un abrazo muy especial para ti, un saludo, no te olvides de mi saludo, por favor. Es que es un saludo bastante largo. Sé que dice, hola, buenas, ¿cómo está? Radio Tiempo 88.5, mi Cartagena linda, hablando desde Brooklyn, Nueva York. Quiero que toda Cartagena escuche esto para mi reina, mi vida, mi Daniela Figueroa. Es bastante largo. Y ahorita, en la próxima entrada, lo leemos completico, ¿vale? Porque es bastante largo, tiene que abreviar los mensajes. Pero sé que estás, obviamente quieres decir mucho a esa persona que tú amas. Ya en cuestión de minutos estaremos leyendo ese mensaje. 11:34 minutos. Vamos con más canciones. Cosas de la vida, Eros Ramazzotti. Suena aquí en tu Radio Tiempo, la que escuchas
1: todo el tiempo.

0: Oiga, qué buena canción, Resucitar. Después de las 12 del mediodía estará la bella Marce Gómez con usted, Robert Suárez después de las 12 de la tarde. Ellos se unen en tardes interactivas a las 3 y a las 5. Ya saben, tendremos tiempo de luna. Bueno, ahora sí, esta carta que me envían los oyentes, de un oyente pues desde Brooklyn, Nueva York. Quiero que toda Cartagena escuche esto para mi reina, mi vida, mi Daniela Figueroa. Daniela, mi amor, desde que llegaste a mi vida, no tengo más que pensar en ti. No hago más que pensar en ti, obviamente. Estoy perdidamente enamorado de ti, de tu sonrisa, de tu voz, de todo lo que eres. Le pido a Dios que nunca dejes de amarme, porque yo no sé vivir sin ti. Eres mi presente y mi futuro. Te amo con toda mi alma y te extraño en cada segundo que no estoy allá. Mi gente de Radio Tiempo, por favor, regáleme la canción Estoy Enamorado de Thalía, dedicada a mi princesa Daniela Figueroa, de parte de su hombre que la ama desde Brooklyn, Nueva York. Daniela Figueroa, te amo. Daniela Figueroa, te amo. Tú siempre, tú y yo, desde Brooklyn, Nueva York, Estados Unidos. Ok, Daniela Figueroa, mira cómo tienes, mejor dicho, enamorado a nuestro oyente desde la distancia. Te lo demuestra con esa bendita declaración, con esa carta tan bonita que envía. Y hay una canción de por medio, que es Estoy Enamorado de Thalía, con Pedro Capó, que sonará en cuestión de minutos. Bueno, vamos a unos mensajes y pregunto, ¿tú qué haces todo el tiempo?
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0: Son las 11 de la mañana, 47 minutos, Cartagena, 32 grados de temperatura, con sensación térmica de 38, bastante soleado. ¿Tú qué haces todo el tiempo?
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0: Son las 12. 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
1: Doce y seis de la tarde, señoras y señores, ¿cómo están? ¡Qué alegría! ¡Qué felicidad! Bienvenidos, bienvenidas. ¡Feliz viernes! Viernes 21 de agosto. Viernes, inicio de fin de semana con la mejor actitud. Aquí en tu Radio Tiempo, todo el tiempo. Señoras y señores, ya me encuentro al aire acompañándolos con su programa favorito de los mediodías, en donde tú eres el DJ, donde sea que estés, a través del 320-53-64-885. Recuerda que puedes pedir tu canción favorita, puedes pedir a tu artista favorito y en contados minutos estará sonando. Recuerden que no tenemos programación, es solamente lo que ustedes piden, es solamente sus artistas y sus cantantes en nuestra programación, así que ayúdeme a trabajar. Pídame su canción favorita, pídame ese artista que quiere cantar para yo poder organizarlo en nuestra lista de reproducción 88. Y así puedas cantar y disfrutar de este viernes a mediodía, seguramente tú en camino a almorzar, buscando qué pedir, mejor dicho, pasándola espectacular, pero siempre. Escuchando Radio Tiempo Cartagena 88.5. Oye, le mando un besote y un abrazo a alguien que está escuchando su emisora favorita, Radio Tiempo Cartagena 88.5. Bueno, es un combo espectacular que a mí personalmente me encanta. Le mando un beso y un abrazo a Carlos Benítez, al famoso Giorgio Moore y a el señor John. Bueno, yo no sé si es el señor John o no, es que no logro ver bien en la foto quién es, pero creo que puede ser. Les mando un beso y un abrazo enorme. Ellos solamente escuchan Radio Tiempo todo el tiempo. Siempre están escuchando esta emisora, la mejor de la ciudad. Y siempre están escuchando a Marce Gómez todo el tiempo. Vámonos con esto de Rage. Para ponernos coquetones románticos. Inicio de fin de semana. De estar siempre en sintonía con la emisora que te enamora todo el tiempo, Radio Tiempo.
2: Que aún

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1: Desde tu casa, tu carro, donde sea que estés, eres el DJ aquí en Radio Tiempo Cartagena 88.5. Vámonos con más notas de voz. ¿Cómo vamos,
2: hola?
1: Buenas.
2: Bienvenido a este viernes, que cochón.
1: Gracias.
2: Viernes 21 de agosto, viernes de pasar las super cookies, como digo yo, mi hermosa Marce.
1: Ay, gracias.
2: Mi vida, te mando un besote.
1: Yo también.
2: Estoy controlando un solazo en estos momentos.
1: Así es.
2: Pero está rico, recochón, de viernes, de tomarse unas sociales.
1: Total.
2: Y aquí estoy reportándote sintonía, mi vida hermosa, desde una parte esencial de la ciudad, como siempre, y bueno, escuchando tu hermosa programación, escuchando el Radio Tiempo de todo el tiempo. Te mando un besote y abrazo. Chao, mi reina.
1: Ay, Jaiber, qué nota de voz tan hermosa. Como siempre, tus reportes de sintonía espectaculares. Gracias por esa bonita energía. Gracias por reportar. Pero bueno, me quedó faltando tu canción favorita. Ojo, me quedó faltando la canción para que me ayudes a hacer la programación de nuestro viernes de 12 a 1 de la tarde, en donde ustedes son los DJs aquí en Radio Tiempo Cartagena 88.5. Ya yo los he estado leyendo, ya sonó Rey, que sonó también Luis Fonsi, más adelante estará sonando Bacilos, David Bisbal, Franco De Vita, pero me faltan más, solamente voy por ahí. Los he estado leyendo y los voy complaciendo de a poquito con las canciones y con sus artistas favoritos. ¿Cómo vamos? Hola.
3: Mi Marce hermosa, ¿cómo estás?
1: Hola, muy bien,
3: Carla,
1: ¿y tú?
3: Carlos Montenegro.
1: Carlos, Marce, hola.
3: Bueno, ¿cómo estás así de complaciente con tus...
1: Obvio, siempre.
3: Con tus oyentes.
1: Todo
3: me complaces con una canción de Rake. Uh-huh. Con la cara en alto, por favor.
1: Ok. Perfecto, mi querido Carlos. Acaba de sonar hace poquito una de Rake, pero cuenta con eso que más adelante te complazco. Hola, Marce Gómez, puedes poner

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1: Doce y 40, más mensajes, más reportes de sintonía. Este es enseguida para que nos pueda rendir el tiempo y colocar la mayor... Más canciones. A ver cómo vamos. Hola.
2: Hola, mi amiga y hermosa Marce. Aquí conectado como siempre a mi Radio Tiempo. Te mando muchos saludos, Marce. ¿Me puedes complacer con una canción? Ya que May Morales, no sé si por el tiempo, no me pudo complacer con esta canción. De Juanes, Para Tu Amor. Yo escucho Radio Tiempo todo el tiempo. Saludos del Marino del Amor. Abrazos, bendiciones, Marce. Chao.
1: Gracias, mi querido Piero. Te mando un beso. Gracias, gracias por ese reporte y qué buena canción. Más adelante vamos a estar colocándola. Mientras, vámonos con Cristian Castro. Esto es rapidito para que usted pueda cantar todas sus canciones y yo pueda alcanzar también a complacer a la mayoría de los oyentes. De 12 a 1, ya casi se nos acaba el programa, pero yo continúo, no se preocupe que yo no me he ido, yo no me voy. Aquí en Radio Tiempo todo el tiempo.

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3: Son las 12:45. ¿Y tú qué haces todo el tiempo?
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2: 1:09 de la tarde, más mensajes, más reportes de sintonía con Marce Gómez. Buenas tardes, Marce Gómez, ¿será que me colocas la canción de Julieta Venegas, Limón y Sal? Yo escucho Radio Tiempo desde Blas de Lezo, Jorge Luis Reyes. Mi querido Jorge, te mando un beso y un abrazo. Claro que sí, más adelante, con todo el gusto del mundo, puede sonar tu canción. Tengo nota de voz, a ver, hola.
3: Buenas tardes, yo escucho Radio Tiempo todo el tiempo.
2: Buenas tardes.
3: Para que me hagas el favor y me complaces con la canción Volver a Nacer de Chayanne.
2: Ok.
3: Gracias. Desde Amberes, tu fan número uno, Julia Caparroso. Bendiciones en grandes para todos ustedes.
2: Gracias, mi querida Julia. Amén, amén, amén. Muchas bendiciones también para usted. Gracias por ese reporte de sintonía tan bonito y gracias a ustedes por seguir escuchándonos todo, pero todo el tiempo. Vámonos con más de sus artistas favoritos, porque llega Ricardo Arjona con este exitazo. Eso es lo que yo siento por ustedes. Yo los quiero mucho. Aquí en Radio Tiempo todo el tiempo.

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1: La emisora que enamora a Cartagena todo el tiempo es su Radio Tiempo. Hola, ¿cómo vamos?
2: Hola, Marcia Preciosa, desde Northampton, Inglaterra. Te mando un gran, gran abrazo. Estoy conectada aquí a mi Radio Tiempo todo el tiempo.
1: Me encanta.
2: Usando la app. Muy, muy contenta de escuchar a la gente de mi ciudad en la distancia. Quisiera enviar un gran mensaje de amor a toda mi familia en el barrio La Herrera. Y quisiera que me complacieras con la canción Si Tú Quisieras, de Luis Fonsi.
1: Claro,
2: te mando un gran abrazo y aquí estoy conectadita a tu Radio Tiempo.
1: Ay, Ana, te mando un beso y un abrazo gigante. Qué voz tan hermosa. Gracias por ese reporte. Definitivamente que uno puede salir de la tierrita, pero la tierrita nunca sale de uno y eso me encanta que nos tengas en tu celular al otro lado del mundo, pero siempre escuchando Radio Tiempo Cartagena 88.5. Hola, Marce, bendiciones, soy Shirley, te escribo para que me complazcas con una canción, porfa. Loco por Volverte a Ver, de Alex Fernández. Me encanta esa canción, gracias. No me pases por manteca, mi querida Shirley, para nada. Nunca los paso por manteca. Lo que pasa es que deben entender que yo realmente recibo un montón de mensajes diariamente y a veces no me alcanza el tiempo de la programación para colocar todas las canciones. O los leo por fuera del aire, pero no me alcanza tampoco el tiempo para leer todos los mensajes al aire, pero siempre, siempre los estamos leyendo, siempre, siempre, todo el tiempo. Vámonos con más, porque llega Maná junto a Juan Luis Guerra. Esta canción que me encanta aquí en Radio Tiempo todo el tiempo.

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2: Es la 1:45 y tú qué haces todo el tiempo.
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2: Dos en punto. A las dos en punto. 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

0: gracias por los aplausos. Gracias, gracias, gracias, Cartagena. Desde la ciudad de la Cuadrilonga, señoras y señores, bienvenidos una vez más a eso que es Radio Tiempo Interactiva. Hoy viernes 21 de agosto del 2026, vamos a interactuar contigo, así es que ya lo sabes. Conéctate conmigo, conéctate con tu Radio Tiempo todo el tiempo, 2 de la tarde, 4 minutos. Para ti, recuerda nuestra línea móvil y WhatsApp 320-536-4885. Te lo voy a repetir. Cartagenero, cartagenera, colombiano, terrícola, enamorado, terrícolas, enamorados, terrícolas, románticos. Caribeños, la línea para que en ese momento escribas ya mismo y me dejes saber cuál es su canción favorita. 320-536-4885. Toma nota, 320-536-4885. Te espero ya, ¿ok? Te espero ahora. Vamos con la música, continuamos con eso. 5. Lo nuevo de Fonseca al lado del colombiano Juanes, colombiano y colombiano.
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0: E hicieron una muy buena canción que hoy en ese momento suena y hace parte de tu vida. De tu día a día, hace parte de la programación que tú haces a través de Radio Tiempo.
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0: De la capital para el mundo, Fonseca.
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0: De la ciudad de la eterna primavera, Medellín, Juan Esteban.
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0: Maris y Zabal, aquí están ellos, que, con eso que se titula Antes que el tiempo se vaya. Aquí en Radio Tiempo, todo el tiempo, Cartagena, ¿cómo te amo?
2: Dos.

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1: Y continuamos con mucho más a esta hora de la tarde a través de tu Radio Tiempo Interactiva todo el tiempo.
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1: Vamos a continuar con más buena música para ti. Recuerda nuestra línea móvil y WhatsApp 320-536-4885. Y me dicen por aquí, buenas tardes, Robert. Quiero una canción, ¿ok? Dale, con todo gusto, voy por aquí con tu música en instantes. Ronald Martínez se reporta por aquí a esta hora de la tarde. Hola, Robert, Shirley. Bendiciones, Robert. Bonita tarde. Te escribo para que me coloques una canción a esta hora. Me encanta esa canción, bonita, bonita. Con todo gusto, voy con tu música. Tú la pides, Radio Tiempo te la pone. 320-5364.
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1: 885, bonita, bonita. Qué buena canción para escuchar a esa hora. A través de Radio Tiempo Cartagena 88.5. ¿Quién dice más? ¿Quién dice yo? ¿Quién pide una canción? 88.5. Hola, buenas tardes, mi amigo Robert Suárez, conectado a mi Radio Tiempo, Robert, para solicitar una canción. Ok, por aquí me piden algo de los Maná. Saludos del Marino del Amor. Un abrazo, hermano. Buenas tardes, Robert Suárez. Bendiciones para usted y a los oyentes. ¿Me puede regalar una canción? Algo de Maná también. Por aquí me piden a esta hora un doble tiempo con Maná. Voy a esta hora de la tarde. Por favor, reportando conexión desde el barrio Daniel Emetre, Luisa Fernanda. A esta hora, ¿qué esperas? Faltas tú para reportar tu conexión a esta hora. Mando por aquí saludos y pido una canción a esta hora. Algo de Juan Fernando Velasco. Voy con la música. Y antes del doble tiempo de Maná, ¿quién está esa canción? Buena canción a esa hora desde la ciudad de la Cuadrilonga. Cartagenero, cartagenera, te abrazo en esa tarde calurosa. Para regalarte buena música y buena energía. A través de tu Radio Tiempo

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0: Tiempo con Maná de México a esa hora, 2 de la tarde, 39 minutos, a través de tu Radio Tiempo Interactiva todo el tiempo.
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0: Vamos a continuar con mucho más. Oye, recuerda, tú la pides, Radio Tiempo te la pone desde la ciudad de la Cuadrilonga, Cartagena de Indias, Colombia, la ciudad heroica, la ciudad romántica, la ciudad de los guerreros. Soy Arroba, el Robert Suárez S. Oye, y te estoy acompañando mañana a las 10 de la mañana. No lo olvides, las 21 canciones más importantes de la semana. Las 21 de tu Radio Tiempo estarán sonando aquí en tu radio favorita. Y recuerda descargar en tu teléfono inteligente la aplicación de Radio Tiempo para que nos lleves donde quiera que estés, para que nos escuches las 24 horas, 7 días a la semana, donde quiera que vayas. Hola, en esa hermosa tarde de calor, qué mejor que refrescarnos escuchando Radio Tiempo todo el tiempo. El mejor plan que puedes hacer en esa tarde en Cartagena es conectarte a los 88.5. Gusto esta hora de esta tarde escuchando Radio Tiempo todo el tiempo. ¿Qué más por aquí? ¿Quién dice yo? Hola, buenas tardes, para reportar conexión y mandar saludos al amor, a mi amor Carlos Pasos Pérez. Él está en La Boquilla, toda mi gente de La Boquilla, un abrazo de buenas tardes. Una canción a esta hora a través de Radio Tiempo.
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0: Dale, con todo gusto, mil gracias. Rocío Arrieta, Semblas de Leso, escuchando Radio Tiempo. Los quiero a todos en casa. Un fuerte abrazo y continuamos con esta canción. Uepa, aquí llega eso que hace Bacilos, la voz de Jorge Villamizar. Brasil, Puerto Rico y Colombia alguna vez se reunieron para hacer buena música. Y entre esa unión, entre Brasil, Puerto Rico y Colombia, nació este sonido. ¿Qué es eso que se titula Pasos?

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3: Y a las 2 de la tarde, 49 minutos, 2:49 en Colombia. 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
1: Cartagena, en instantes más de tu música en Radio Tiempo Interactiva. 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

0: Él es Lucas Hernau y eso que lleva como título Te doy mi vida, 3 de la tarde, 20 minutos.
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0: Recuerda que mañana a las 10 de la mañana todos conectaremos con el conteo más importante de la semana, las 21 únicas, las 21 canciones más importantes, las que tú pides a través del 320-536-4885. Vamos con mucho más, más canciones para ti, más de lo que te enamora en tu idioma, más de tu radio favorita, más de tu radio tiempo. Hola, buenas tardes. Ok, no se escucha nada. Vamos a hablar un poco más fuerte. Mientras vamos con más para ti, eso que viene, lo hace desde Puerto Rico, Cani García. Hoy a las 5 de la tarde, Mike Morales con Tiempo de Luna en tu Radio Tiempo, todo el tiempo.

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0: música de Saban Los Maná, y eso que es manda una señal a través de Radio Tiempo 88.5 todo el tiempo. Vamos con más para ti, 3 de la tarde, 33 minutos. Cinco. Señoras y señores, con ustedes, Marce Gómez.
1: Robert Suárez, ¿cómo estás, mi querido Robert Suárez?
0: Bueno, muy bien, sabes, excelente, feliz, contento, muy contento, muy feliz, excelente, exageradamente bien, mejor que ayer. Soy feliz, muy contento.
1: Ay, me encanta, mi querido Robert Suárez, me encanta, feliz viernes.
0: Oye, feliz viernes.
1: Viernes, inicio de fin de semana. Viernes de pasarla espectacular, escuchando Radio Tiempo Cartagena 88.5. Viernes de canciones, de pasarla rico, de hablar un poquito de todo. Y los viernes son como más relajaditos, ¿no te parece?
0: Los viernes son los viernes.
1: Son diferentes.
0: Todo cambia, todos van como un poco más aceleraditos, uh-huh, queriendo llegar puntual, queriendo hacer lo que se quiere. Se conectan las amigas, planes de amigos. Viernes de. Los viernes son para mí. Déjame mi espacio.
1: Así es.
0: Viernes de karaoke, viernes de copas, viernes de radio de tiempo, fin de semana espectacular.
1: Los viernes son de, ya a esta hora, 3:34, ya en las oficinas van diciendo, bueno, ¿será que vamos a salir hoy o no? ¿O será que vamos a la tienda a tomarnos unas cuantas y luego nos vamos para la casa?
0: Por favor.
1: Ya a esta hora se está organizando la oficina, porque para el que tiene horario hasta las 5 ya falta una hora y media, entonces tiene que ir organizándose. Esto, nos vamos para este lado, ¿en qué carro nos vamos? ¿Cómo nos dividimos?
0: Por favor.
1: Ya se va organizando. Bueno, pero entonces ahora que a las 5, ¿qué vamos a hacer tú y
0: viernes
1: yo?
0: Viernes de chisme.
1: ¿Qué vamos a hacer nosotros?
0: Viernes de chisme. De amigas.
1: Ah, oye, ¿no? Nosotros porque nos buscan para todo.
0: Sí.
1: Entiendo.
0: Tenemos ese saborcito, sí, ese toquecito.
1: Ese imán para la cosa.
0: Increíble.
1: Pero bueno, en fin, ya hablando de viernes, bueno, ¿y cuáles son los planes para esta tarde, Mike, tú y yo, qué? Y bueno, toda la gente hace planes y nosotros tres,
0: Mike,
1: ¿qué?
0: En tiempo de luna, ajá, usted se va a atender a su futuro esposo. Y yo.
1: Ay, no, pero algo diferente.
0: Y yo voy a lavar los platos.
1: Tiene un gordito que lo está esperando en casa.
0: Por favor. Vamos con la música, continuamos con eso. Cuéntenos, ¿qué planes tienes para hoy viernes? A través del 320-536-4885. Cuéntenos ahí en la oficina, en casa, ¿qué planes y qué van a hacer? ¿Con quién van a disfrutar en el viernes, en la tarde de hoy? Con Radio Tiempo todo el tiempo. ¿Y con qué canción van a acompañar ese plan a través de Radio Tiempo todo el tiempo? Llega Kalimba. Eso que se titula Solo Déjate Amar, Radio Tiempo.

0: musicada desde Cuba, esa canción año 1992, o sea, ¿qué estaba haciendo en ese tiempo Marce Gómez? 1992, esa canción llegaba a su fecha de lanzamiento y para ese tiempo, 1992, alcanzaba el número uno en las 21 de la semana.
1: Yo te voy a, no sé si responderte de la forma más costeña posible, te voy a responder intentando modernizar un poquito, hacerlo más fino posible la frase costeña que tengo en mi mente. Ajá. Para 1992 yo no estaba ni por Puerto.
0: No estaba en las esferas de dragón.
1: Nada,
0: en las esferas
1: por
0: de,
1: ahí.
0: En las esferas del señor Gómez.
1: Nada, ellos ni siquiera se habían casado, con eso te digo todo. Ni siquiera se habían casado.
0: Bueno, una canción de 1992 que llegó al número uno de las 21 de la semana en Radio Tiempo. Yo soy Cada.

0: ese álbum pues se tituló así, Ángel.
1: Qué bonito, me gusta.
0: A través de Radio Tiempo. Oigan, quiero saludar a esa hora de la tarde a Your Ladies, a Rosa, a Davis, que está por ahí, mi amiga Davis, consintiendo nada más y nada menos que a una mujer que amo, una mujer que amo infinitamente, a una de las mujeres que más amo, y es Samarita. Está por ahí, poniéndose divina, consintiéndose, qué bonito. Así es que para ella, besos, abrazos. Oye, flaquita, te amo un montón, ¿ah? Te amo muchísimo. Así es que para Davis, Nail, Your Ladies y Rosa en la peluquería Davis Niles. Están escuchando Radio Tiempo todo el tiempo en ese momento y están poniendo más bella a una princesa llamada Samara.
1: Ay, qué hermoso. Eso, ustedes acaban de escuchar a un papá enamorado.
0: Uf.
1: Literalmente, acaban de escuchar a un papá enamorado. Así que les mandamos muchos besos. Aparte, tus hijas talentosísimas.
0: Uf.
1: Preciosas, mejor dicho, espectacular.
0: Talentosas al abuelito, ¿ah?
1: No, total. Siempre, todo, corre por las venas.
0: Vale. Bueno, dicen por aquí, a esa hora, ¿qué dicen por aquí, Robert, querido? Y por favor, una canción a esa hora. Ok, dale, con todo gusto voy con tu canción favorita.
1: A ver, ¿qué más? Por ahí tenemos algo, ahí eso. Bonito dúo y con esa programación súper wow, los mejores que hacen una tarde mágica. Imagínense un par de niños jugando en la radio. ¡Qué súper energía! Saludos, Mónica Valdovino en La Carolina con Jess, mi chica Libra, compartiendo un rico café, escuchando Radio Tiempo. ¡Qué plan! O sea, tú sabes lo que es estar sentado aquí con tu amigo, tu amiga, tomándote un café escuchando Radio Tiempo.
0: Y esas amigas, ese par de amigas sí que tiene cuentos.
1: No, plan de planes.
0: Ese par de amigas tiene cuentos, las admiro mucho.
1: Espectacular.
0: Las conozco y las admiro muchísimo, de veras, muchas gracias. Tremendas mujeres, tremendos seres humanos, bonitas mujeres, muchísimas gracias por estar ahí. Y bueno, algún día de eso me invitan a un café, por favor. Voy a colocarte una canción.
1: Ajá.
0: Que interpretarla es difícil, es muy difícil.
1: Ok.
0: Esa canción, ¿la conoce, ah?
1: Por supuesto, Sebastián Yatra.
0: Caer en la nota del arranque de esa canción es súper difícil.
1: Vamos a intentarlo, dale. Intenta tú primero.
0: No, es que yo no sé.
1: Recuerdo aquel día. Ah, bueno, pero no estuvo tan difícil, ¿no?
2: Como si fuera hoy.
1: Muy bien.
0: Esa canción es una de las canciones que me recuerda a Samara.
1: ¡Ay, qué belleza!
0: Samara cantando esa canción, increíble. Aquí está, eso que hace Sebastián ya, eso se titula No Hay Nadie Más. En tu Radio Tiempo, todo el tiempo.

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2: Y a las 3 de la tarde, 51 minutos, 3:51 en Colombia, yo escucho Radio Tiempo Cartagena. ¿Y tú qué haces?
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3: 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Vamos con más buena música para ti, pero antes por aquí algo súper importante. 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
1: Tardes interactivas a través de Radio Tiempo 88.5, todo el tiempo. Marce Gómez, en esa tarde interactiva, ¿qué tal? ¿Qué planes tiene entonces luego de las 5 de la tarde?
2: Pues yo le voy a decir que mi plan de hoy realmente es seguir trabajando. O sea, voy a trabajar después de trabajar. Pero bueno, cosas que pasan cuando, uno quiere, tú sabes. Cosas que pasan.
1: Ok.
2: Pero no, dígalo, expréselo. Expréselo.
1: Es que estaba en apnea. En apnea de agua.
2: Ajá, ok, pero ya lo puedes expresar.
1: Dasney, gracias.
2: Bueno. ¿Qué piensas acerca de mi plan?
1: No, excelente.
2: Un buen plan, una mujer responsable, su propia jefa.
1: Es que, exacto, cuando ya pues comenzamos a mirar otros horizontes, no hay que parar.
2: Así es.
1: No hay que parar, hay que continuar el camino, pase lo que pase, y hay que trabajar 24/7. Es que si queremos dejar una huella en el camino, no debemos parar.
2: Así es, tal cual.
1: Si paramos y hacemos un stop, mira que nos distraemos y la distracción te lleva a procrastinar muchas cosas y a no definir tus sueños. Entonces, si arrancaste algo, amigo mío, amiga mía, hay que continuar el camino. Y si hoy quizás no ha sido tu mejor día, pues haz una pausa, una debida pausa, refresca el alma, refresca tu garganta.
2: Y vuelve a continuar. Ajá, ¿y cuáles son tus planes, mi querido Robert Suárez?
1: Mira, mi plan en el día de hoy es ir a lavar los platos.
2: Ay, pero qué plan tan malo. Sabes que yo detesto lavar platos. Yo prefiero cocinar, pero no lavar platos.
1: No, yo no hago nada. Eso.
2: ¿Quién? O sea, Dios mío, si ve por qué yo digo todos los días que definitivamente yo quisiera ser Robert Suárez.
1: Mira, me estoy leyendo un libro. Uno de los tantos libros, esos extraños que yo me leo. Me estoy leyendo un libro extraño y espeso. Uh-huh. Mi plan será ese. Mi plan hoy será calentarme un matecito. Uh-huh. Seguir mi página, un par de páginas más y ya.
2: Delicioso, buen plan.
1: Listo.
2: Me gusta el plan, pero mira, tenemos más planes también a través de nuestro WhatsApp.
1: ¿Qué dicen por aquí ahora?
2: A ver, ese no, el otro.
1: Okay.
2: A ver, saludos desde Magangué con el sol en pleno. Soy Aurora, los escucho junto a mi esposo. O sea, Aurora y su esposo están haciendo plan de escuchar Radio Tiempo bajo el sol.
1: ¿Qué plan?
2: Buen
1: Ubert, el señor Ubert y nuestra amiga Aurora. Escuchamos Radio Tiempo todo el tiempo en Magangué. Un abrazo a toda mi gente de Magangué. ¿Qué más dicen por aquí?
2: Buenas tardes, espero que estén bien, con poco calor, aunque el día ha estado rico. Compláceme con Igual Que Ayer de Los Enanitos Verdes. Andrés, pero no nos has dicho cuál va a ser tu plan de este viernes.
1: Exactamente, cuéntenos, ¿cuál es tu plan del día de hoy? Luego de las 5 de la tarde, luego que salgas de la oficina, ¿cuál es tu plan? A través del 320-5364-885 Terrícolas Enamorados.
2: Los viernes son más relajados. ¿Sí? Los viernes son tanto para hacer mil cosas, sino para relajarse, para estar escuchando Radio Tiempo, y eso es lo que nos dicen nuestros oyentes, mi querido Robert Suárez.
1: Así es.
2: Los
1: bueno,
2: viernes lo agarran como más suave.
1: Aurora, ¿qué canción le dedicas a Uber? A ver, una de Ricardo Arjona, ¿cuál es? Dale, cuéntanos rapidísimo, ya que estamos aquí en la pantalla. ¿Qué canción le dedicas hoy viernes a tu querido esposo? Déjanos saber, de Ricardo Arjona. ¿Qué dicen por aquí? A ver,
2: por aquí nos dicen, hoy el plan es descansar después de una semana larga, quizás tocar mi guitarra y desahogar unas penas en la noche. Ok, buen plan. Deli, me gusta. Unas cuantics, la guitarrita, me gusta ese plan.
1: Plan bohemio, ¿eh?
2: No le creo al que me diga que hoy viernes, inicio de fin de semana. El que me diga que va para misa de 7, no le creo.
1: ¿No le crees?
2: No le creo. No le creo al que me diga que iba para misa de 7.
1: Solo a la abuela.
2: No.
1: ¿Ni a la abuela? ¿Ni a la abuela?
2: A nadie.
1: No, a la abuela
2: no existe,
1: sí.
2: La misa de 7 en la noche.
1: ¿No hay viernes?
2: No existe.
1: ¿La de 5?
2: La de 5, ya. Es decir, que misa de 7, misa de 8, eso no existe.
1: Ok.
2: O sea, no existe ese horario de misa, digamos.
1: Ok.
2: Así que no le creo al que me diga que va para misa hoy viernes a las 7.
1: Por favor. Vamos con más buena música. Díganos tu plan. ¿Cuál es tu plan? A ver, el de misa de 7, ese me gustó, ese me gusta.
3: Una pena.
1: Bueno, a mí me pueden decir eso y yo caigo. Ok, son misa 7.
2: No,
1: de la
2: no
1: noche.
2: Se deje engañar.
1: Ok. Vamos con esto, ¿ah?
3: ¿Eh?
1: van varias semanas que ya nada de nada. Y hoy es viernes, señoras y señores. Traigo una pena, es tu Radio Tiempo, Radio Tiempo Interactiva.

0: diría? Esa canción la pidieron desde Magangué, señoras y señores. Desde Magangué nos piden esa canción. Quién diría que son años los que ya llevamos juntos de la mano?
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0: 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Vivir junto a ti cada día.
2: Mi querido Robert Suárez, antes de ya ir despidiéndonos y terminar de leer los mensajes, ¿qué pasó?
0: No escuchó lo que dije, no importa, ya no se puede repetir.
2: No, okay. yo quiero escuchar.
0: ¿Qué iba a decir?
2: Pero espera, deja que yo te presente.
0: ¿Quién diría? Oh, ¿qué pasó por ahí?
2: Está muy bueno.
0: Ella me dijo.
2: Oiga, antes de despedirnos, quiero mandarle un besote y un abrazo a Yanire Zúñiga, que ayer estuvo de cumpleaños y está pidiendo que por favor tú le cantas el cumpleaños.
0: Cumpleaños feliz. Que me guarden la torta, ¿eh? Un abrazo para Yanire
2: Zúñiga.
0: Feliz cumpleaños, bravo. Que cumplas muchísimos años más, que el Dios eterno de la vida te conceda mucha salud y obviamente que sigas escuchando Radio Tiempo.
2: Todo el tiempo. Oye, ahora sí, otra noticia.
0: Ok.
2: Es que se metió un intruso a la cabina.
0: Sí.
2: O sea, se metió alguien que generalmente él no viene acá a la cabina y teníamos mucho rato sin verlo y se metió de la nada. Y dijo, no, yo quiero hablar. Sí, o sea, a esta hora. Y él no tiene experiencia en radio, él no habla casi por los micrófonos, pero fue cogiendo micrófono diciendo que quería hablar al aire. ¿Ustedes quieren escucharle la voz para que sepan de quién me estoy refiriendo? Habla para ver si te creen.
3: Hola. Oiga, pero es que esto tenía que vivirse en algún momento.
2: Ay,
3: siento envidia de la buena de ustedes dos cuando hacen programa.
2: Cierto.
3: Y sobre todo cuando llega el viernes.
2: Ay, sí, es que los viernes vamos a hablar ahí con el amigo de siempre para ver si hacemos algo los tres los viernes.
3: ¿Me incluyen? Ok.
2: Estaría chévere.
3: Idea, Robert, ¿estás de acuerdo?
0: Estoy completamente de acuerdo. Completa y plenamente de acuerdo.
2: Ok, bueno, mañana me encargo de hacer la petición.
3: Ok, te toca.
2: Para ver si.
3: ¿Te ves con él?
2: Sí, sí.
3: Y con eso está mejor, salgo una hora antes.
2: ¡Claro! ¿Viste? Todo el mundo sale ganando. Los oyentes salen ganando, nosotros también con tu compañía y tú porque sales una horita antes.
3: Así es, pero bueno, la invitación es ahorita para Tiempo de Luna en cuestión de minutos. Y bueno, esa hermosa oyente que anda de cumpleaños, me imagino que miles estarán de cumpleaños en el
2: día
3: de hoy.
2: Así es. Tenemos mensajes, mi querido Robert Suárez.
0: Ese mensaje te queda bien leerlo a ti, dale.
2: ¿A mí? Bueno, sí. Acerca un poquito más ahí, a ver. Hola Marce y Robert y Mike, mi plan de hoy es descansar, de hecho ya estoy en la cama, después del miércoles bajar 26 pisos por escaleras debido a un impasse en el ascensor, el jueves subir y bajar 5 pisos en otro edificio que también tenía ascensor dañado, hoy no me podía ni levantar. Definitivamente no fue mi semana con los ascensores, así que estoy que si me siento no me puedo levantar y si me levanto no me puedo volver a sentar. Y para caminar, uff, ni les cuento. A descansar se dijo, yo escucho Radio Tiempo todo el tiempo.
3: Aquí saco Claudia, dos cosas.
2: Uh-huh.
3: Ella ya cogerá pánico a un ascensor.
2: Al ascensor, total.
3: Pánico, bloqueo.
2: Total.
3: Y lo otro, una persona que se acueste a las 4:43 podrá dormir placenteramente hasta el día siguiente.
2: Yo creo que no.
3: ¿Será?
2: O sea, es que cuántas años.
3: ¿Tú lo has hecho?
2: No lo he hecho. Tan temprano no. Sí, yo tengo el sueño liviano, pero aparte, lo más temprano que yo me puedo acostar, 8:00 p.m. y a las 4:30 ya tengo el ojo así ya.
3: Ya se acabó el sueño. Robert, tú sí duermes placenteramente, te acuestas ahora y te levantas tipo 4:00 a.m.
0: Bueno, lo he hecho poco en la vida porque no me gusta dormir en el día. Y así sea que pierda la noche, me desvele, esté cansadísimo, espero la noche. Pero sí lo he hecho y a eso de 1:00 a.m. voy despertando con hambre.
2: Claro.
0: Y todo lo que esté por ahí enfrente de mí me lo como.
2: Claro, y es
3: pobre
2: que,
3: nevera.
2: Dios mío. Y aparte todo se desajusta.
0: Todo.
2: O sea, como que.
0: Sí, a la 1:00 a.m. me despierto y me como todo lo que se ponga enfrente
2: todo,
0: de mí.
2: Todo, o sea, qué todo, peligro lo que pasa al frente
0: todo
2: tuyo.
0: Todo, a la 1:00 a.m.
2: qué
0: me lo
2: peligro,
0: como.
2: Peligro, señoras y señores. Anoten, oyentes.
3: Robert, sin compasión.
0: Sí. Mire, yo me acuesto y ha pasado que me acuesto a esta hora y despierto 1, 2 de la mañana y me despierto con hambre. Así es que a esa hora lo que me encuentre en el camino me lo como.
3: Ok, bueno.
0: Y listo. Sigo durmiendo. Sigo en el camino.
3: Oye, claro que sí. El dicho, ¿cómo es? Barriga llena, corazón y el sueño contento. Eso no más se dice más nada. Listo, bueno, yo sí también, Robert, sabes que sí, si me acuesto a las 5 de la tarde, pueda que me despierte como a las 12:01, uh-huh. Quizás con hambre o sed también, y ya. Quizás me ponga a ver pantalla un ratico, que lo prohíben, pero me coge el sueño nuevamente, sueño y de una.
2: Oye, sí, es impresionante. A mí me pasa lo mismo, o sea, yo me duermo temprano y me levanto temprano, pero uno se levanta como desubicado, o sea, ¿qué hora es? En ese momento recuerdo que cuando estaba en el colegio, no sé si a ustedes les pasó, que se le acostaban en la tarde a hacer una siesta y se levantaban así tipo 6:30 y uno decía, miércoles, me agarró la hora de ir al colegio. Uno se levanta como desubicado un poquito.
3: Y las tareas esperando.
0: Eso le pasó a Isaid el domingo pasado.
2: ¿En serio?
0: Se despertó y le dije, hey, buenos días, y se asustó, pero miró hacia un punto donde él sabe que a esa hora no hay personas. Ajá. Y habían personas y su cara fue de impresión, pero al mismo tiempo que vio a las personas, dijo como que, papá,
2: me estás engañando. Papá, por favor, papá.
0: Papá, me estás engañando.
2: Papá.
3: Pensó que están las dimensiones desconocidas.
0: Pero sí pasa, okay. sí ocurre, de verdad que sí.
2: Bueno. Mike Morales, ojalá se pueda repetir esta tarde contigo. Mañana voy a hacer la tarea de pedir el permiso para que Mike Morales nos acompañe los viernes en las tardes interactivas.
3: Toca hacer lo que te toca hacer.
2: Lo que sea. Ay, Dios mío. Bueno, mi querido Robert Suárez, un placer haberte acompañado y un placer, Mike Morales, de haberte tenido aquí. Así sea un ratitico.
3: Con gusto. Espero me sigan invitando. Espero que sigan invitando, Robert.
0: Todo mío. De veras que sí. Hay que reforzar los viernes interactivos a través de Radio Tiempo Cartagena. Hay que hacerlo. Vamos con la música. Soy @elRobertSuárezS en Instagram, en TikTok, en Facebook. @ Radio Tiempo 885 en nuestro Instagram. Radio Tiempo Cartagena 88.5 FM en nuestro fanpage.
2: Yo soy Marce Gómez. En Instagram me encuentran como @MarceGómezB. Y bueno, Mike Morales, que ahora lo van a encontrar en Tiempo de Luna. Aquí en Radio Tiempo todo el tiempo.
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3: Ya a las 4:51, 4:51 en Colombia, yo escucho Radio Tiempo Cartagena. ¿Y tú qué haces?
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0: 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Son las 5 en punto. La ciudad está en movimiento.
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0: Oiga, qué buena canción. Y yo siento que merece ser número uno, pero no sé, ya eso depende de todos ustedes, porque esa canción actualmente es la posición número 4, las 20 únicas, Lo poco que yo quiero. Ahí estaba Morat. Qué buena canción que iniciaron o que pidieron ustedes, los oyentes. Antes también habíamos escuchado a Mauri Gutiérrez con la canción Yo sé que es mentira. Paulina Rubio no podía faltar en esta tarde de Tiempo de Luna con su canción llamada Mío, es lo que pide y grita ella a todos los cuatro vientos. Y aparte de eso, una canción que querían escuchar mis queridos oyentes pidiéndola en el 325-364-885.
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0: Así es, Tiempo de Luna, Radio Tiempo Musical. Y aquí estamos, donde ustedes van a programar sus canciones favoritas. Óigame bien, sus canciones favoritas. El reporte de las diferentes vías en la ciudad de Cartagena. Lo espero inmediatamente, nuestros reporteros. Hola, buenas tardes, Mike Morales. ¿Cómo estás? Bendiciones, porfa. ¿Me podrías complacer con la canción Lo aprendí de ti, de Hash? Yo escucho Radio Tiempo todo el tiempo, eso lo dice mi bella Alejandra. Por supuesto que sí. Mike, aún no me duermo, pero es que no puedo con las piernas. Ok, y no es miedo a los ascensores, solo que no me fue muy bien. Ok, estamos hablando de eso ahorita. Estamos preguntando que si ya quedarás, mejor dicho, paranoica con los ascensores. ¿Será que quedaste paranoica con los ascensores, belleza? Sin embargo, bueno, eso se logra pasar, ¿eh? Don Julio, abrazo muy especial para don Julio Carrillo, oyente fiel también de Radio Tiempo. Bueno, por acá me piden la canción A Puro Dolor de los Son by Four. También me piden de Hash, vamos a armar un doble tiempo, ya que por acá me estaban pidiendo Lo aprendí de ti. Y también, ¿quién más me está pidiendo canciones? Por acá. Ah, bueno, por acá me manda un mensajito que dice: Hola Mike, ¿cómo estás? Feliz tarde para ti, para todo el equipo Radio Tiempo. Mando un saludo muy especial para mi princesa Adriana Pilar Giraldo, que está aquí a mi lado con fiebrecita. Hombre, tiene fiebre. Y gozamos de la mejor estación Radio Tiempo todo el tiempo. Sin más, su mamá Aida Patricia desde Los Calamares. Y porfa, me complaces con la canción Acróstico. Saludos para esa princesa hermosa, Ariadna Pilar. Así se llama, Ariadna Pilar. Ariadna Pilar Giraldo. Oye, qué besitos para esa princesa, que se le pase esa fiebrecita rápidamente. Bueno, vamos con mucho más en Tiempo de Luna Musical en tu Radio Tiempo. Bienvenido.

0: Bueno, ahí estaba Penélope, solo hace Diego Torres de Argentina, sonando en tu radio tiempo, son las 5 de la tarde, 26 minutos. Soy Mike Morales, en tiempo de luna, mañana no se pierdan las 20 únicas de tu radio tiempo, Cartagena 88.5. Bueno, algunos de los reporteros me dicen que empieza como que medio llover por ciertos sectores en la ciudad de Cartagena. Y yo quiero que ustedes, el resto oyente, me lo confirmen, por dónde sí y por dónde no. Y es que yo estoy viendo el mapa interactivo que nosotros tenemos satelital y me aparece lluvias por muchos sectores o acercándose a la ciudad de Cartagena. No sé si ya por tu lugar, por tu trabajo, ya está lloviendo. Eso es lo que quiero que me confirmes ahora mismo. Por acá me envía una notica de voz. Díganme qué es lo que necesitan. Adelante.
1: Buenas tardes, May. Saludos a Radio Tiempo todo el tiempo. Bien. Y a ti.
0: Gracias. Mike.
1: Ay, te comento que zona de Mamonal, como quien va para Ceballos,
0: okay,
1: saliendo de Mamonal hacia Ceballos, ahí de salida hacia Ceballos está 5251. Y de regreso a Mamonal, de Ceballos a Mamonal, está 5353.
0: Ok.
1: Y con amenaza de lluvia fuerte.
0: Eso.
1: Okay. Cielo totalmente oscuro. Yo escucho Radio Tiempo todo el tiempo. Atentamente, el piloto del turismo.
0: Piloto de turismo y abrazos, el reporte completo, porque fíjense que ya varios oyentes, entre eso John, que es un oyente fiel de Radio Tiempo, que también está pendiente a todo lo que sucede en Cartagena. También me estaba dando ese reporte que por ese sector, algunos sectores, estaba bastante oscuro y que ya estaban cayendo las primeras gotas. Eso me lo estaba diciendo nuestro reportero John, así se llama. May, bastante, voy saliendo, Pozón, bastante congestión, voy para Rusia.

90. Ya vamos con ese mensajito completo porque también tenemos más canciones. Mire que por acá me piden la niña que fui de Cani García, que va a sonar inmediatamente aquí en tu Radio Tiempo 88.5.

0: Esa buena canción acróstico me la estaban pidiendo. Ahí estaba Shakira. Son las 5:38. 5:38. Aquí estamos en Tiempo de Luna Musical a través de tu Radio Tiempo. Mañana, después de las 10 de la mañana, ¿qué vamos a escuchar? ¿Qué vamos a ver? ¿Qué vamos a disfrutar? Pues de esto. Escuchen bien.
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0: Así es, las 21 Radio Tiempo. Mañana, después de las 10 de la mañana, por acá me confirman que está lloviendo por la boquilla. Nuestra bella Alejandra, gracias, gracias. Ya te sonó tu canción, lo aprendí de ti. La boquilla lluvia. Por acá me mandan una, creo que una notica de voz. Escuchemos, a ver, adelante.
3: Buenas tardes, May Morales, como tú no hay, trancón sí hay, aquí en el Nuevo Bosque, okay. Entrada principal, saliendo del aule, está 5-1 el paso, está todo nublado, ahora mismo me encuentro por acá por el sector de Madre Auxiliadora, uh-huh. Y qué imprudencia tan grande, los Transcaribe invadiendo el carril Solomoto, esto es impresionante. No puede estar pasando esto aquí en Cartagena, Transcaribe invadiendo el carril Solomoto. Yo escucho Radio Tiempo todo el tiempo. Erinson López desde el Lube del Encanto.
0: Erinson, ¿viste que ahí suenan tus audios? Erinson, ahora te voy a jalar la oreja yo porque esta mañana me dice, te voy a volver a... Erinson, ¿viste que sí suena? Oye, Erinson, muchísimas gracias, muchísimas gracias. El reporte, el outlet, me está contando Nuevo Bosque por el outlet, está 5-1 y bastante complicado. Me dice que está bastante oscuro por allá, no sé si ya estará lloviendo. Y bueno, me dice que un Transcaribe por la moto, por la vía de las motos, no entendí esa parte, pero ahí está ciudad Cartagena de cabeza totalmente. Ay, ay, ay, Dios. Bueno, Erinson, muchísimas gracias por tu reporte. A ver, ¿quién más? Que me lo deje inmediatamente el reporte al 325-364-885. Viene Fonseca con una buena canción que se llama Te Mando Flores. Todo eso aquí en Tiempo de Luna.
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1: Son las 5:45 y a esta hora Cartagena tiene 32 grados de temperatura, lluvia intermitente con sensación térmica de 33. Va a llover, así que pendientes, ¿tú qué haces?
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12: 6 en punto.
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0: Ahí estaba esta buena canción que hace Maná y es Cachito. Me la estaban pidiendo varios oyentes, en serio que sí, ahí estaban, pero conectados con nosotros, May, la canción Cachito, Cachito, Cachito. Y oye, ¿cómo les va a faltar esta canción a mis queridos oyentes? No puedo, no puedo. Yo dije, bueno, vamos a escoger esta canción para que inicie otra hora de buena música, como todas esas grandes canciones que muchos dicen, May, excelente programación, Mike Morales, excelente programación. Y yo les digo, ¿saben qué pasa? El problema aquí, el cuento aquí, es que ustedes son los que están programando sus canciones favoritas. Ustedes son los encargados y me pidieron Cachito y me suena. Inmediatamente le sonó a todos mis queridos oyentes que están conectados a Tiempo de Luna Musical a esta hora bajo lluvia y todo, que me reportan. Vamos a leer esos mensajitos a ver qué me dicen mis oyentes.
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0: Así es, aquí está tu voz en Radio Tiempo. Yo soy Mike Morales haciéndoles compañía mañana a las 21 y CAS. Y a mí también me va a tocar estar en algún punto en la ciudad de Cartagena. Hola, buenas tardes, Mike. Como tú no hay, por favor, un saludo especial para mi esposa Angie Vega, de parte de su Inge Carlos Matos. Por favor, ¿me puedes colocar la canción Prometo de Fonseca? Claro que sí, buena canción, Prometo, Prometo de Fonseca. Ok, ya te suena. Saludos para la bella Angie Vega, la gran esposa de nuestro oyente, es su Inge Carlos Matos. ¿Cómo se llaman, ah? May, muchas gracias, May, por cada una de las canciones que nos colocas. May, ¿me puedes poner la canción Dígale de David Bisbal? Por favor, la quiero escuchar, Mike Morales. May, mi hermano, empieza a llover en el pie de la popa. Porfa, compláceme con una canción de Il Divo, Regresa a mí. Un saludo muy especial para mi esposa Esperanza. Y me mandan foto inmediatamente. Y bueno, ahí vamos a ver por el pie de la popa. Vamos a mirar. Ah, sí, y veo que es como fuerte ese aguacero. No sé si todavía el panorama esté negro, como me lo estaban pintando por acá algunos oyentes que de hecho me estaban mandando foto. May, fuerte lluvia con bastante brisa, mi amigo Mike Morales, acá en la zona de La Boquilla. Te escribe Miguel Jiménez Guerrero, el piloto del amor número uno de Cartagena. Te pido que me complaces con la canción de Alex Ubago. Sabes, yo escucho Radio Tiempo todo el tiempo. Bueno, me dices que por la zona de La Boquilla, ya me lo habían informado, pero te agradezco, te agradezco, Miguel Jiménez Guerrero. Y la canción, sabes, de Alex Ubago, correcto. Hola, amigo Mike, ¿cómo estás? Me gustaría escuchar la canción inolvidable de Rake. 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Bueno, me pidieron Dígale de David Bisbal, vendrá Inolvidable de Rey, me están pidiendo también Prometo de Fonseca, Regresa a mí de Il Divo. Oiga, qué buenas canciones que están pidiendo mis oyentes. Claro que sí, en Tiempo de Luna Musical, en tu Radio Tiempo. Seguimos.

0: Noia, qué buena canción. Estaba Ricky Martin haciendo eso que se llama María. Música el viernes, música el fin de semana, que escucha una sola estación en Cartagena, tu Radio Tiempo, teniendo en cuenta que estamos en
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0: Así es, Tiempo de Luna, Radio Tiempo. Agradeciéndoles a todos ustedes por seguir conectados con nosotros. Donde quiera que vayan, donde quiera que estén, pues ahí estamos nosotros, tu Radio Tiempo. Hola, Radio Tiempo, soy Geraldine Arellano Pedrosa en Instagram.

Bueno, no entiendo, pero ya Alberica pasó, ¿eh? Entonces no sé a qué te refieres, hermosa, bella. Mike, un mensaje de cumpleaños para Jacqueline Mejía Vega, bonita de DaVivienda. Se echa a reír mi oyente de parte de la familia Matos Vega. Que Dios le bendiga infinitamente. Le puedes decir a Ricky Martin que le cante el feliz cumpleaños. Bueno, Ricky se está acá tomando un vaso de agua porque acabó de cantar la canción María, ¿sí o no? Se está tomando un vasito de agua, pero ya se lo va a cantar. Para la bella Jacqueline Mejía Vega, bonita de DaVivienda, así dicen. Bonita de DaVivienda. Ricky Martin, te están aclamando por acá, Ricky. El feliz cumpleaños para Jacqueline. Adelante, Ricky.

0: Jacqueline Mejía Vega,
1: feliz cumpleaños.
0: Repítelo, Ricky. Eso. Bien, Jackie, feliz cumpleaños, ¿ah? Bueno, por acá dice, hola, buenas tardes, reportando en sintonía desde el barrio El Bosque, soy Perla, compláceme con la canción de Santiago Cruz, y si te quedas, ¿qué? Ok, y si te quedas, ¿qué? Ya te va a sonar esa buena canción, por acá me reportan sintonía, me dicen, hola mi querido Mike, ¿cómo estás? Feliz tarde, Mike. Para que me complaces con la canción Coleccionista de Canciones de Camila, por favor. Una notica de voz que me dicen.
2: May. Radio Tiempo todo el tiempo, mi hermano. Para solicitarte una canción.
0: Dime cuál es.
2: No me lo puedo explicar.
0: ¿De Tiziano?
2: De Tiziano Ferro.
0: Ok.
2: El italiano, mi hermano.
0: Claro que
2: bendiciones
0: sí.
2: Para ti, excelente programación. Un saludo a toda la gente de Armenia, el Chocó. Toda esa gente que fue golpeada por el terremoto, un fuerte abrazo. Y desde acá, desde la distancia, bendiciones. Dios con ellos.
0: Así es.
2: Carlos Mario Márquez, desde Los Calamares. Saludos.
0: Carlos, muchísimas gracias. Qué mensaje, qué nota de voz tan bonita. Y bueno, gracias por acordarte de nuestros hermanos en el Chocó, en Armenia, en Pereira, en Manizales. Gracias, gracias, gracias. De verdad, un abrazo para ellos. Por acá me manda otro mensajito que dice, hola mi querido Mike, como tú no hay. Saludos al señor Ovidio Taborda, va escuchando Radio Tiempo en su vehículo de regreso a casa. ¡Ovidio! Óyeme, Ovidio, abrazos para ti, Ovidio Taborda. Qué bueno que sigas conectado con nosotros. Seguimos en Tiempo de Luna.
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0: esta canción puede ser número uno de las 20 únicas de tu radio tiempo. Eres Manuel Turizo, te hace falta dos, se hacen falta dos. 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

Esa canción se llama Ahí, va cerrando esta hora de música que nos estuvo presentando el Centro Comercial Paso de la Castellana, tu punto de encuentro. 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
1: Son las 6:00 p.m, 47 minutos, 6:47 y Cartagena a esta hora presenta 31 grados de temperatura con sensación térmica de 32. 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
5: En instantes, la buena música. 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